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0: Ok, Maguey, ok, Maguey, a las 7 de la tarde con 23 minutos. Oye, pues ya estamos aquí en Cabinux, ya estamos de nueva cuenta acompañándote en este lunes. Inicio de semana por acá, ya cruzando 23 minutos, acabamos de escuchar por ahí esta rolita tan viral ahí en redes sociales y todo el rollo. Y pues bueno, nosotros acompañándote, por supuesto, en este lunes, ya 13 de julio. Ya prácticamente en la, pues ya en la primera mitad de este mes, del séptimo mes de 2026. Vaya que vaya. Como te decía, estamos escuchando esta rolita por ahí de bien viral, ¿no? También escuchaste algo por allá de música carnavalera. Iniciando las programaciones como cada lunes, ¿no? Y pues obviamente nosotros dándote la más de las cordiales bienvenidas a este espacio dedicado a todos y a cada uno de ustedes, damitas y caballeros, por aquí detrás del cacarizo llamado micrófono. Se la saben, mi nombre es Iván el Terrible, tu servilletiux, te acompaño por acá antes de las 10 de la noche. Nos estaremos pues interactuando entre ustedes y nosotros a través de las bocinas, a través del internet, a través de las ondas sonoras de la frecuencia modulada, ¿no? Así que, señores, señoras, niños y niñas, lunes, sin oficio ni beneficio, venimos a cabina a acompañarte en esta tardecita noche. 7:24, ya estufas. Oye, pues ya están las semifinales en el Mundial. ¿Vieron los partidos el sabadito? El Domingux. Hoy no hay partidos hasta el día de mañana. Ya empiezan las semifinales. Híjole. Este 2020, bueno, este Mundial ha sido de los más criticados por cuestiones arbitrarias, de los arbitrajes y todo el rollo, de supuestas, ahí, cuestiones media raras. Pero bueno, los partidos, sin quitarle el talento absolutamente a ninguno de los jugadores, yo creo que los partidos, desde que empezó el torneo, han sido unos juegazos muy, muy, muy interesantes. En este Mundial hubo demasiados goles, sí hubo bastante acción. Y pues bueno, ¿no? A pesar de que, bueno, pues algunos equipos estaban inconformes con resultados, pero bueno. Buenísimo, ¿no? Entonces, pues bueno, más adelante también un poquito nota de la hora. Recuerden, hoy es lunes, sin oficio ni beneficio, te traigo la cotización del billete verde. ¿Cómo anda la economía? ¿Cómo nos va a ir esta semana? ¿Cómo cierra en esta jornada el billete verde? Un poquito de información un poquito más adelante. Y pues, obviamente, mucha de la buena música, señoras y señores, de todo un poquito.
1: Dale, yo he venido hasta aquí para darle con todo.
0: Fíjate que acaban de subir por aquí una rolita que se llama Hugo. Me la enviado los chamacones de Quinto Sol. Chécate el dato. Bueno, iniciamos la programación con esta rolita porque pues es primicia por aquí a través del 91.9 FM, Voz Latina, por aquí con tu servilletiux, Iván el Terrible.

Ok, Maggie, bueno, pues acabamos de escuchar por aquí a los chamacones, participación musical. Ni modo que no, ¿no? Pues claro. Tercer elemento. Oye, morrillo, bueno, ya ahorita ya es un joven, mucho más joven. No, ¿cómo se diría? Ya le anda pegando a la vida adulta, ¿no? Este morro empezó a los 14 años allá, en el estado de Nevada. Creo que iniciaron allá por Las Vegas, ¿no? El chamaco que se llama, ¿cómo se llama este morro? Christopher Nava, creo que se llama el muchacho. Pero bueno, buenísima, ¿no? Me gusta a mí este estilo de música, las letras, ¿no? Porque a pesar de que no soy muy... no escucho mucha música, por ejemplo, los corridos tumbados y todo eso. Me encanta la música de todos ellos, la música, ¿eh? No me agradan mucho las letras, ni mucho menos la apología que le dan a el contexto que le dan pues a las letras, pero la música a mí me gusta muchísimo, la forma de interpretar los instrumentos, ¿no? El estilo y la fusión que hacen entre lo acústico, lo sierreño, la tuba, las charchetas, los trombones, no, eso está muy bonito, muy chido. Así que bueno, igual prácticamente por acá en el mismo género, tenemos a continuación por acá la participación de Virlán García, acompañado con Oscar Maidón. Se llama Hoy Decidí Dejarte, tema nuevecito, tema de estreno. Chécate el dato, está buenísima la rola, solamente aquí, en tu radio comunitaria Voz Latina, con tu servilletux Iván el Terrible.

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Ok, Maguey. Oye, 13 de julio, Día Mundial del Rock. ¿Cómo la béisbol? El próximo miércolesito, donde estamos en el programa de Chavorrucos VIP, te voy a decir qué rollo, pero así te doy una, una síntesis así de voladísima, de bolón ping pong. El día de hoy se celebra el Día Mundial del Rock cada 13 de julio, que pues en la que los amantes del género pues recuerdan a las bandas míticas que han dejado huella en el imaginario colectivo, como lo que andamos escuchando, ¿no? Metallica, AC/DC, ¿quién más? Pink Floyd, Queens, todas esas grandes bandas del rock, Led Zeppelin, ¿quién más? Que no me recuerdo, Duran Duran, Scorpions, YouTube, Guns N' Roses, Lee Baby, un titipuchal, ¿no? Y fíjate que, pues eso te lo comparto el próximo miércoles, porque, pues, la elección por allá de esta fecha del día de hoy, pues conmemorar el mega concierto benéfico de Live ID, llevado a cabo de la forma simultánea en Londres, en Filadelfia, Sydney, en Moscú. Esto fue 1985, o sea, 1985. sería 85. Sí, es que te lo platico el próximo miércoles en la hora, en el programa de Chavorrucos VIP, ¿no? Las bandas que participaron en esos conciertos magnos, las más emblemáticas del momento en aquellas épocas de los 80s, ¿no? Pero el día de hoy es el día mundial que se celebra cada año como el Día Mundial del Rock. A mediados de los 80s, pues estas algunas comunidades en el encuentro pues vivían situación de hambruna en aquellos 80s, y de eso te platico el próximo miércoles en nuestro espacio de Chavorrucos VIP. ¡Sale! Y es que también el día de hoy es el Día Internacional del Sarcoma. Bueno, para los que no sabemos qué es el sarcoma es un tipo de cáncer poco frecuente y caracterizado por un tumor maligno que se localiza en los huesos y en los tejidos blandos del organismo. Generalmente se forma por cambios o mutaciones en el ADN dentro de las células. Y el día de hoy, pues, se celebra el Día Internacional del Sarcoma, un tipo de cáncer que es frecuente en la etapa de la niñez y en los adultos, y se desarrolla en los huesos y tejidos blandos del organismo. Y pues bueno, se permiten informar, también sensibilizar a toda la población del mundo acerca de este tipo de cáncer, que posee más de 150 variedades reconocidas por la Organización Mundial de la Salud. Entonces, pues hay algunas cuestiones que se clasifican de algunas maneras, esta del sarcoma, ¿no? Como es el sarcoma de partes blandas, el sarcoma óseo o del esqueleto, y pues obviamente tiene algunos síntomas relacionados con esta patología que pues no son muy fáciles, palpables o localizables, y los cuales pues deben ser evaluados por parte de un médico especialista, ¿no? Por ejemplo, algunos síntomas de este mal sería inflamación y dolor localizado en los huesos, nuevas protuberancias o protuberancias existentes en que aumenten pues el tamaño, que no tengan dolor. Yo creo que muchos de nosotros lo entendemos como por otra palabra, otra definición, pero bueno, el dolor abdominal progresivo, vómitos, color oscuro o negro cuando al hacer del baño, y también pérdida de peso. Son algunos síntomas que hacen esta patología, ¿no? La patología que es el sarcoma. Entonces, el día de hoy es el Día Internacional del Sarcoma.
Bueno, continuamos por acá con más de la buena música. Ya a las 7 de la tarde con 53 minutos a través del 91.9 FM. Y por supuesto por aquí con tu servilletiux Iván el Terrible, acompañándote en este lunes sin oficio ni beneficio. Julio Barraza, Luis Antonio Partida, el Yaqui, se llama esta rolita A mitad de la pachanga.

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Bueno, pues ya estamos llegando en punto de la hora con un minutito aquí a través del 91.9 FM, aquí a través de Voz Latina. Ya son las 8 con un minuto. Y pues bueno, nosotros continuamos por aquí con más de este espacio dedicado a ti en este lunes sin oficio ni beneficio. O sea que lunes de flojeritis, lunes de no hacer absolutamente nothing. ¿Qué hicieron ustedes el fin de semana? Nosotros, sabadito, chambeamos en nuestra rutina habitual. El día de ayer, pues bien descansaditos, ahí empezando la mañanita un poquito energéticos, haciendo poquito ejercicio, empezando a cuidarnos un poquitín más. ¿Qué más? Y ya después, pues, a ver partidos que no había. Y pues nada, ¿no? Ahí, echando la flojeritis. Saludos a toda la banda que anda transitando aquí a través de la avenida Overland, a todos los chamacos que andan trabajando en Semais, a la gente que anda trabajando en lecherías, los que ya salieron obviamente en la jornada mañanina, los que trabajan en el turno mañanino. Entonces, pues ahí está, ¿no? Nosotros aquí a continuación. Y fíjate que estaba indagando y también un poquito investigando acerca de esto, porque pues parece ser que de nueva cuenta vuelve a ocurrir inmigrante baleado. Y pues ahorita vamos a ver qué onda, ¿no? Con esto que acaba de suceder. Y pues ahorita te doy la nota de la hora, por supuesto. Se llama Y Me Recordarás. Ahora, pues, empezamos con muchos temas nuevecitos, ¿no? Qué chulada, me cae. Qué bonito lo bonito. Se llama Y Me Recordarás. Es a cargo de Las Marías. Chécate el dato, está bonita. Aún así como para agarrar una hoja de lechuga y darle hasta que te dé comezón.

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Oye, pues ya estamos de regreso, 14 minutos después de la hora, aquí en tu radio comunitaria, 8 de la noche con 14 minutos, literal, porque todavía hay luz, entonces tarde-noche, ¿no? Ok, Maguey. Oye, recuerden que el próximo miércoles de nueva cuenta aquí andaremos acompañándote en tus tardes noches de veranito. En este verano tan caluroso, en esta semana tan calurosa, aprovechen el calorcito, aprovechen el solecito, porque ya se andan empezando a quejar algunos dos, tres, camaradas. Que hace mucho calor, que quién sabe qué. Les va a durar bien poquito el gusto, Tan fácil que es ponerse bastantísimo bloqueador, salir a disfrutar el calorcito, ¿no? No se preocupen, está buenísimo andar chambeando con estos, con estas temperaturas de arriba de los 90 grados Fahrenheit y andar sude y sude todo el día. Eso es buenísimo. Solamente y simple y sencillamente hay que hidratarse bastante bien. Hay de repente un electro ahí para rehidratarse y pa'lante, ¿no? Sí, claro. Para toda la banda que anda chambeando, por supuesto. Un saludazo bien grande a toda esa banda que anda trabajando en la limpieza, los chamacones en construcción, los que ya andan en casita haciendo talachita o haciendo trabajitos por su cuenta. Muchas, muchas felicidades. Síganle con ese ímpetu, ¿no? Tengo por aquí algunos servicios sociales a la comunidad. Las Perlitas está en busca de una o dos trabajadoras para la cocina. Para más información pueden llamar al teléfono 208-431-006. 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Bueno, María José Méndez Caballero busca trabajo y también un cuarto de renta. Para información, pueden comunicar al 208-613-6047. Ah, pues hay que contactarle aquí con las Perlitas, ¿no? Las Perlitas andan buscando personal. Así que, María José, si me escuchas, las Perlitas andan buscando chamba por aquí. El teléfono 208-431-0016. 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Bueno, pues te dejo a continuación con tema de estreno, tema nuevecito, sabroso y mantequilloso. We were rock. No, no es cierto, no es esa. Se llaman Se Murió el Amor. Está a cargo del Remy Valenzuela. Chequete el dato, 8:18.

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Bueno, pues ya estamos acá de regreso, ya sé cómo dice. Oye, es a cargo de esta agrupación que se llama Master Clan, por allá desde el estado de Veracruz, por supuesto. 8 de la noche, ya con 28 minutos, con luz de día todavía. Oye, híjole, te vuelve a suceder. Vámonos con esto que, pues, para empezar, como dirían allá en mi... Como me dirían allá en la escuela, dirían en las escuelas, atención jóvenes. Sí, ¿no? Buenísima, buenísima. Me latió, me gustó, me llenó de ánimos. Esta frase que dice así. Pues nos agarrarán trabajando porque robando jamás. Y claro, tiene mucho, mucho de cierto. Nos podrán, sí, y es que nos van a, ahí, solamente ahí, ¿no? Solamente ahí pueden agarrarnos trabajando, porque haciendo, pues, cosas indebidas, no dudo mucho. A esos ni les hacen nada, ¿no? Fíjate, y es que lamentablemente vuelve a ocurrir, señoras y señores, esto se está saliendo de control, se está descontrolando todo esto, no solamente aquí, en todo el mundo. Pero bueno, chécate el dato. ICE dispara y mata a un inmigrante colombiano de 26 años en Maine. Esto según estas algunas organizaciones. Y es que, bueno, un agente federal de inmigración abrió fuego contra el inmigrante que se encontraba en el interior de su automóvil. Siendo la segunda vez en la semana que agente de este servicio y control de aduanas de aquí y de los Estados Unidos utilizan la fuerza letal en un incidente de similares condiciones. Y chécate el dato. Bueno, vamos a ver qué rollo con el pollo. Porque, bueno, el agente federal de inmigración mató a tiros a un hombre que fue identificado por la Coalición de Derechos de los Inmigrantes en Maine como un inmigrante colombiano de 26 años que contaba con un permiso de trabajo y era parte de la comunidad de Maine. Con esta ya va la segunda vez en esta semana. Que los agentes del Servicio de Migración y Control de Aduanas, pues utilizan esta fuerza letal. Y es que, pues, vamos a ver qué pasa con todo esto. El senador August King, independiente por Maine, dijo que el secretario de Seguridad Nacional, Mark Wayne Mullin, le informó que el agente abrió fuego en Biddeford después de que el hombre intentara usar su vehículo como un arma contra los agentes que lo perseguían para su deportación. Ok, él estaba en un vehículo, salió del vehículo y él terminó, el término que usó la secretaría fue armamento y un agente de ICE le disparó, dijo King. Y es que, bueno, pues en algunos videos, porque ahorita te voy a dar otro dato. El video grabado por un transeúnte después del tiroteo mostraba agentes intentando frenar un sedán blanco que daba vueltas, en una intersección en una calle ubicada en la costera, unos 23 mil habitantes, ubicada a unos 24 kilómetros al suroeste de Portland. Las imágenes del lugar mostraban agujeros de la bala en el parabrisas del vehículo. Los agentes que participaron en el tiroteo no llevaban cámaras corporales. Muy claro, muy chistoso, ¿no? Esto fue lo que declararon y, pues bueno, transmitiendo la información compartida, el FBI está a cargo de la investigación. Esto fue lo que se añadió. La pregunta es, ¿qué hizo con su vehículo? Dijo King a los periodistas en Portland antes de abandonar un vuelo a Washington. Bueno, fueron amenazados los agentes. Las amenazas alcanzaron a un nivel que justificaran el uso de la fuerza letal, o sea, para disparar. De eso se trata esta investigación y, pues bueno, sin duda, tenga la intención de seguir adelante con ella para hacer todo lo posible por garantizar que la investigación sea, pues, de lo más transparente y exhaustiva posible. Bueno, en un comunicado, la senadora Susan Collins, republicana por Maine, dijo que el tiroteo requiere una investigación completa e imparcial de lo sucedido. Y ahora,
¿Qué dicen? El presidente de la Cámara de Representantes de Maine, Ryan Fawcett, demócrata, publicó en redes sociales esta mañana. Se produjo un tiroteo en Biddeford. Una persona resultó muerta. El Servicio de Migración y Control de Aduanas estuvo involucrado. Esto fue lo que escribió. Y la Policía Estatal del Departamento de Seguridad Pública se encuentran en el lugar para recabar información y esperaba que el FBI también se investigue. Eso fue lo que publicó el presidente de la Cámara de Representantes hoy por la mañana. Y pues bueno, según este activista, el hombre de baleado era colombiano de 26 años, recibió un disparo, que pues bueno, él de 26 años que estaba autorizado para trabajar aquí en los Estados Unidos, tenía un número de seguro social. Según un comunicado conjunto de los grupos de defensa de Miners Immigrants Rights and Coalition, tras el tiroteo, la familia del hombre se puso en contacto con la coalición por los derechos de los migrantes y a través de una línea telefónica de ayuda. Esto fue lo que dijo Mafu Chitam, director de ejecutivo de esta organización. Y esto se vuelve a ocurrir la segunda ocasión en esta semana, señores. En una semana, en dos semanas. Imagínate. Chécate el dato. La versión del DHS indicó que los agentes vigilaban un domicilio vinculado a un extranjero con una orden final de expulsión. Que obviamente, y por sentido común, si tenía un permiso de trabajo, pues obviamente no era él, pero bueno. Cuando el conductor del vehículo se alejó de la dirección, supuestamente intentó huir y el agente disparó, temiendo por la seguridad pública. Dios de mi alma. La controversia es que los legisladores y defensores de los derechos civiles han informado que, según la investigación preliminar, el hombre baleado no era el individuo al que iban a buscar. Como siempre, que fue lo que pasó en el primer caso, ¿no? Y pues este caso ha provocado fuertes protestas en la zona el día de hoy y el FBI junto con la Policía Estatal lidera actualmente la investigación de los hechos después de seguir el desarrollo y la actualización de los reportes en cadenas de noticias, las más importantes de las más importantes aquí en el país, ¿no? Pero bueno, o sea que ya en esta semana, ya van dos, recordemos el caso de la muerte del señor Lorenzo Salgado en Texas, ¿no? Híjole. Y lo vuelvo a repetir, ¿no? Nos van a poder agarrar trabajando, pero haciendo delitos, yo creo que no. Entonces, la cuestión es por qué se está saliendo de control. Y supuestamente, de nueva cuenta, no llevaban cámaras corporales los policías. Bueno, no policías, los agentes estos, ¿no? Pero bueno,

Bueno, pues ya a las 8 de la noche con 37 minutos, aquí a través de tu radio comunitaria Voz Latina 91.9 FM, por aquí con tus servilletux. Y vale, terrible, qué buena onda que me acompañes en esta bonita... pues ya prácticamente ya empezó a ocultar el sol. De nosotros aquí acompañándote. Explosión Norteña, Los Invasores de Nuevo León, El Prófugo de Tijuana.

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1: Los corridos originales se vean por acá, de ladrillo a ladrillo, su compa Antonio Castillo, al lado de mis amigos Alfonso Payán y asociados.
2: Muchas gracias, mi compa Antonio Castillo, por tomar sus 50. Don Beto, ahí le va su corrido, viejo.

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4: Bueno, pues ya las 8:47 a través del 91.9 FM, voz latina, por supuesto, por aquí desde el meritito downtown de la ciudad de Burley, en el estado de Idaho, desde acá de la Unión Americana y para todo el planeta, que digo para el planeta, para todas las galaxias. Oye, esa frase me la robé de un meme, ahí de un payasito ahí que le hace, pues le hace una copia a un, no sé si es algún político o un periodista, algo así. Pero sí dice, a todas las galaxias. Está padre eso. Así que, pues bueno, damitas y caballeros, pues sí, ya prácticamente 12 minutos antes de puntualizar la hora. Saludos a toda la banda que le late el chocolate. Saludos a la gente del Perú. Saludazos, señores. Ahí también le mando saludos al Japo, también al buen Rick y también a toda la banda que nos escucha allá en las áreas de Salt Lake, ahí en el estado de Utah. Por supuesto, a la banda que nos escucha en Twin Falls, la gente que nos escucha en Boise, la gente que nos escucha en California, la gente que nos escucha en México, en cualquiera de los estados que nos escuchen. También a nosotros, de repente ahí nos escuchan en la Ciudad de México, Puebla, el estado de Oaxaca, a toda la banda que le late el chocolate y nos sintoniza. Ahí en la Mixteca Poblana, por supuesto, saludazos, señores, a todos los paisanitos, un saludazo. Y pues claro que a todos los anfitriones de este programa, a ustedes aquí en el área de Burley, Rupert, Hebron, Paul, en las áreas de Oakley, Declo, Helsington, ¿en dónde más? En Rat River, en Minidoka, en Orland. Bueno, para toda la banda de todo el Valle Mágico, por supuesto, ¿no? 8:49, se llama Yo No Dije, es a cargo del señor Espinoza Paz, junto con la fiera de Ojinaga, ya recordado.

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Ok, Maguey, iniciamos ya la recta final de la programación del día de hoy. Ya a las 9 con un minutito aquí a través del 91.9 FM. Acá, por supuesto, con tu servilletux y van el terrible. En este lunesito sin oficio ni beneficio, por supuesto. La cuestión es de que nos escuches. Oye, la cosa es de que nos escuches, ¿no? No importa en qué parte de todo el planeta nos escuches. A toda la banda que anda trabajando en los files, a todos los chamacones que van a medio tiro. Entonces, pues sí, ¿no? Ya, yo creo que terminando este mes, no, apenas están terminando, me imagino, el día. Pero, en general, pues yo creo que todavía apenas andan así como que en pleno vuelo, ¿no? O sea, que le están metiendo macizo ahorita, macizo, como dicen allá. Un saludo para ustedes, chamacones. También a toda la banda que anda trabajando turnos de noche. Saludazos. Okay.

Estaba... Nah, yo creo que mejor no. Saludos a toda la banda que está por acá haciendo reacción en redes sociales. Muchas gracias ahí, de repente, pues a todos me cae. Me dicen aquí a lo que comenté hace rato, que nos van a agarrar, nos andan agarrando y nos agarrarán trabajando, porque haciendo cuestiones delictivas, pues nada más no, ¿verdad? A mí que me dicen, me ponen en un mensaje ahorita, ni siquiera te van a dejar, te van a agarrar ahí descansando y haciéndote coyotes. Ok, pues, oye, nos van a llevar a muchos así, ¿eh? Digo yo. Vámonos con más de la buena música, señores. No, la neta, gracias por ir para los chamacones y chamaconas que nos dejan reacciones aquí en redes sociales. Ahí subimos pues las historias que andamos aquí para invitar a que nos escuchen. Y también, hace ratito, pues, escucharon la rolita por ahí de Caballos y los Vaqueros de allá de Salt Lake City, ahí en el estado de Utah. Se llama Quiero Cerveza, así se llama la rolita, buenísimo el tribalito ese. Lo acaban por acá de grabar no hace mucho y pues acá lo tenía, nada más que no había soltado el tema yo, ¿verdad? Pero bueno, tiene algunas semanitas que lo subieron y pues aquí ya le empezamos a sacar provecho. A reproducir vistas, ¿no? Digo, a generar vistas y pues ahí poco a poquito. Vámonos con esto que se llama El Moro y la Mora. Es a cargo de Miguel y Miguel. Regreso con más Voz Latina por aquí con tu servilletux. Iván el Terrible en lunes, sin oficio ni beneficio.

Bueno, pues damitas y caballeros, ya a las 9:14 aquí a través de tu radio comunitaria Volatina 91.9, por supuesto, de tu frecuencia modulada. Oye, pues ya estamos acompañándote en esta recta final. Como decía, ¿no? Como te decía al principio de la programación, pues el mundial que ha tenido muchas, yo creo que todos los mundiales, muchas controversias, muchas, pues, distintas opiniones, ¿no? Pero bueno, los resultados, lo más destacado de lo que va hasta ahorita, ya estamos en cuartos de, perdón, en semifinales, y pues se juega la fase de eliminatoria, de lo que se debe, pues, en el torneo. El torneo termina el domingo 19 de julio, el próximo domingo, con la final en el MetLife de New Jersey. Aquí en los Estados Unidos se juega, y pues yo creo que a todas las selecciones, las 48 selecciones clasificadas que estuvieron participando y las que siguen participando, que ahora se redujeron solamente a 4 en las semifinales, obviamente, donde Argentina se enfrenta a Inglaterra y España a Francia. Entonces, vamos a ver qué onda, ¿no? Yo creo que los equipos yo creo que todos ustedes saben el equipo que ha estado en, pues obviamente, en el ojo del huracán, digámoslo de cierta manera. Pero bueno, yo creo que los cuartos de final que pasaron estuvieron, pues, muy criticados. Pero bueno, los tres anfitriones, pues, fueron eliminados en la fase pasada, y pues yo creo que desde el jueves, más bien, donde se jugaron los cuartos, donde Francia venció a Marruecos 2-0. Marruecos, unos partidazos que ofreció. Marruecos no tuvo buen partido en el último, y pese a mostrarse con una escuadra capaz de mantener en problemas a las selecciones favoritas, pues lastimoso, pierde 2-0. Y pues bueno, partidos, por ejemplo, el día 10, España venció a Bélgica 2-1 también. Y después, bueno, yo creo que la selección de España, pues, despidió a los Diablos Rojos de Bélgica en el tenso encuentro. Pues bueno, esto para meterse en las semifinales, donde pues ahora enfrentará a Francia, ¿no? Entonces, el día 11 de julio, que jugó Noruega contra Inglaterra, Noruega cae, los vikingos, los del equipo de Haaland, caen 2-1. Y es que pues ahora Inglaterra avanza un paso más en el recorrido rumbo a conquistar la segunda Copa del Mundo, ya sería la segunda vez, y el equipo, pues, de Noruega, del señor Erling Haaland, el intenso partido de este encuentro, pues bueno, terminó Noruega 1, Inglaterra 2, y así se cuela a las semifinales Inglaterra, ¿no? Entonces, después el partido entre Argentina y Suiza, aquí ya se la miró un poquito más acá Argentina, pero bueno, Argentina vence a Suiza y se clasifica entre las 4 mejores selecciones del mundo. Y pues yo creo que la albiceleste de Suiza sufrió y tuvo que definir el boleto en la prórroga para terminar los 90 minutos, y así pues quedarían Argentina 3, Suiza 1. Ya le andaba Argentina, pero bueno, yo creo que no somos expertos ni mucho menos, pero bueno. Me gustaba Noruega, pero bueno, ahora pues ya el día de mañana empiezan las semifinales entre Francia y España, señoras y señores. Ahí, ¿quién irá a pasar a la gran final de este torneo? ¿Francia o España? Yo ya tengo mi favorito entre esos dos. Y después, el 15 de julio, sería Inglaterra contra Argentina. Obviamente también tengo favorito ahí.
Así que, pues bueno, ¿ustedes cuáles van a ser sus predicciones o qué rollo con el pollo? Porque van a estar cardíacos estos dos partidazos, ¿eh? Van a estar de cardíaco. El de Francia-España pinta ser un juegazo. Y pues obviamente Inglaterra, pues es que ya son semifinales, ni modo que no serían partidazos, ¿no? Inglaterra contra Argentina. Pero bueno, ahí estamos, el próximo mañana, cálmate tú, Chido One, Francia-España el día de mañana, el miércoles Inglaterra contra Argentina, y ya de ahí se definen los dos finalistas para disputarse la Copa del Mundo el próximo 19 de julio. Vaya, vaya, si no se la sabe, mejor no vaya. La pasión no se... 9 de la noche, ya con 20 minutos, ya regreso casi prácticamente para despedirnos. Tema nuevecito, tema de estreno, se llama Imagina, está a cargo de Carolina Rose, banda Los Sebastianes.

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1: No... Ok, ya las 9:25 nosotros... oye, esta canción... algo pasó aquí completamente. Está buenísima, por cierto. Se llama Pedro el que la canta. Se llama Entre tu piel. Esta bachatita bien sabrosona. Pero aquí me sale que viene acompañado con Pedro Fernández. Pero yo no escuché que cantara Pedro Fernández en esta canción. Pero bueno. A lo mejor es hijo de él o qué rollo. No sé. Bueno, pues ya estamos en la recta final de la programación del día de hoy. Recuerden que el próximo miércoles, de nueva cuenta, acompañándote a partir de las 7 de la tarde en el espacio dedicado a toda la banda que le late el chocolate, que le gusta el género del género urbano, por ahí el rock en español, rock en inglés, el ska, baladas, pop de los 80s, 90s, por supuesto, miércoles de Chavorrucos VIP, acompañados, por supuesto, acá con su servilletux, Iván el Terrible. Y pues bueno, yo creo que con esto te pasamos casi ya para terminar. ¿Qué rollo con el billete verde, señores? El precio el día de hoy, 13 de julio, fue un comparativo de la divisa estadounidense durante los últimos minutos el día de hoy en esta jornada, ¿no? Y es que el cierre de operaciones, el dólar estadounidense se cotizó en promedio 17.53 pesos mexicanos, lo que representa un aumento de 0.33% respecto al cierre anterior, que fue de 17.47, según el Dow Jones. Y es que también la última semana, pues el dólar registró un avance del 0.75%, aunque su variación interanual muestra una caída del menos 5.77%. Entonces, el tipo del cambio del dólar al peso ha mostrado una tendencia positiva en los últimos días, al registrar un aumento consecutivo. La volatilidad actual se sitúa en 6.88%, inferior a la volatilidad de referencia de 7.56%, lo que sugiere una mayor estabilidad en el mercado cambiario. Y es que los pronósticos económicos, lo que resta de este 2026 del tipo de cambio, en el impacto de las inversiones relacionadas en el nearshoring y la entrada de divisas generadas por el Mundial de Fútbol, podría favorecer poquito otra vez el fortalecimiento del peso mexicano. Bueno, y para este año los especialistas identifican como elementos determinantes de volatilidad del valor del dólar el crecimiento económico, según la regeneración del T-MEC y también las políticas arancelarias de Estados Unidos, así como el posible flexibilización de tasas por parte de la Reserva Federal, lo que dio a finales del 25 y durante este año 2026, lo que puede debilitar al dólar en la escala global. Y es que las proyecciones de instituciones y analistas anticipan para el cierre 2026 un tipo de cambio de en el rango de 19.30 a 20.50, con estimaciones de la Secretaría de Haciendas de 19.70 en Banorte y 19.30 de los analistas consultados por el Banco de México. Entonces, realmente el valor del dólar el día de hoy, lunes, varía dependiendo del país, destacado en las siguientes cotizaciones oficiales del mercado, ¿no? Por ejemplo, en México, el tipo de cambio promedio cerró la jornada de 17.52 por dólar, según el Banco de México, con variaciones en ventanillas bancarias desde los 16.30 a la compra y hasta los 18.14 a la venta. Bueno, pues ya estamos a las 9 de la noche con 30 minutos. Vamos a ver cómo se escucha esta versión. La Ley del Monte. La versión con Angelita Aguilar y Vicente Fernández. Vamos a ver qué hizo la tecnología. Regreso para despedirme.

Ese es mi hijo. Oye, pues, yo pensé que iba a ser la versión, cuando le mochan, bueno, cuando le ponen, el voice cue, y ya, pero no. Bueno, como quiera, está bonita la versión. Señoras y señores, a mí no me resta nada más que desearles que pasen una excelente noche. Recuerden que estaremos de vuelta el próximo miércoles a partir de las 7 de la tarde en miércoles de Chavorrucos VIP. Espero que la programación del día de hoy haya sido de su completo agrado. Y recuerden, señoras y señores, nos agarrarán trabajando, pero jamás robando. La clave del éxito no está siempre en hacer lo que se quiere, sino querer lo que se hace. Hasta la próxima. Cambio y fuera. Por aquí tu servilletiux, Iván el Terrible.

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1: Pues por ahí quedaron las melodías que nos solicitaron en la red social de sus servidores, Tamborazo Chévere, el Burro Medallas Filemón número 1, esa es la página oficial. Búsquenos en Facebook, regálenos un like por favor, por ahí. Ahí podrá ver todas las notificaciones, eventos, fotos detrás de cámaras, eventos y todo, promociones y todo, muchachos. Vamos a enviar ese popurrí de cumbias sabrosas para que se pongan a bailar todas las chicas guapas y solteras del Armando del Castillo por ahí. Eso, gente de Santa Rosa de Lima, donde se roban la luz, Santa Rosa de Lima, la gente de Chapala, toda la gente que nos apoya, muchísimas gracias por el gran apoyo que recibimos de su parte. Aquí estamos para servirle. Esto es el Tamborazo Chévere, esta noche celebrando el cumpleaños de la gran señora aquí con ustedes. Muchísimas gracias por la invitación, muchachos. Échale el ritmo de cumbia. Esto es el Tamborazo Chévere. ¿Y cómo suena, mi compadre?
2: Y soy en la cumbia. Y este es el Tamborazo Chévere. Chévere. ¡Oye!

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la gente bonita de por aquí de Elegido Noé. Esto es la melodía de lo más reciente, a ver qué le parece. Saludos, Estelita.

0: se quedó el coco, no. Grandes temas de la música, grabación de Gran Tiempo Ya. Un gran éxito en la voz de compadre Manuel. Está haciendo honores ahí el coco. Bien, avanzamos, continuamos.
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0: Está, Dios mediante, nominado a cardenal. Ahora que se retiró el Papa, ya lo nominaron.
1: 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Voy a ir a sustituir a Benedicto XVI. Yo voy a ser...
0: Juan Manuel XVIII.
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0: Ándale, pues, rápidamente avanzamos con más y más melodías.
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0: ¿Por qué le pegas?
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1: Para Lupita y Mariluz y Estrellita, ¿cómo estás?

0: Ándele pues, se quedó para la gente enamorada. La gente de Bucareli.
1: 2,000 veces más.
0: Para el buitre, para mi compa el buitre. ¿Para quién?
1: No. Tú eres el que estás diciendo, yo no. No español. Nada. Al 5-7 es clave, 10-28, ok.
0: La gente de Noé, saludos. Para el Peter, para Luis y para Ana, que están enamorados. La gente de las Américas, la gente de San Ramiro. La gente de San Ramiro.

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Con más de 50 años de carrera del estado de Durango, de las mejores voces de México, de las mejores voces de la música norteña, el señor Don Lorenzo de Monteclaro.

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0: grandes temas solicitados, le enviamos.
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1: La moda en Gómez Palacio Durango, el patas para arriba y el pasito nuevo que estamos imponiendo, sus amigos del Tamborazo Chévere, que próximamente lo va a ver en el programa de Bailando por un Sueño de Televisa, el pasito chévere, ahí lo va a ver, lo va a bailar mi compadre Lati Lover y todos los luchadores que van a entrar a ese gran reality show, muchachos. Ahí vamos a ir a imponer el pasito chévere, muchachos.
2: Ahora que sí, compadre, vamos a continuar con una melodía más en la voz de mi compadre José Luis Torres. Aquí el Tamborazo Chévere presente, aquí en Gómez Palacio Durango, ahí de las melodías que traemos algo romanticón para la gente que anda dolida. En la voz de mi compadre José Luis Torres.
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2: Y no sé, más o menos de la siguiente manera, compadrito, échele a mi compa Baldo, vámonos.

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Ahora cada vez que lo miro me refleja una figura con unas sombras profundas bajo mis ojos y unas arrugas que empiezan a amenazar mi rostro, el rostro que tantas veces acaricié.

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Buenos días tengan todos ustedes. En esta mañana de martes 14 de julio del 2026. Bueno, pues gracias al Creador por darnos una oportunidad más de estar aquí esta mañana con todos ustedes, trayéndoles por allí un poquito de todo para que se alegren esta mañana aquí con su amigo y servidor, el Zacatecano, que lo estará acompañando por allí hasta las antes de las 10 de la mañana. Vamos a, después de que yo salga de aquí, vamos a poner el automático porque Damián David Rodríguez tiene unos menesteres que hacer, así es de que bueno, vamos a poner el automático. Pero estarán escuchando 2 horas de música tejana. Y bueno, nos vamos a ir por aquí con el pronóstico del tiempo. El día de hoy tenemos temperaturas máximas de 83 grados, mínimas de 66. Un día entre soleado y nublado, más nublado que soleado, como ustedes lo están mirando por ahí ya. Y bueno, con un viento soplando de 4 millas a 16 millas por hora el día de hoy, pero todo puede cambiar, puede también, ya saben, aquí en el Valle Mágico cambia de segundo en segundo. Se espera un ascenso de la temperatura, dice, durante los próximos 6 días, así es de que va a ser los siguientes 6 días. Parece que va a venir por ahí unas olas de calor bastante fuertes. Es lo que dice por aquí el meteorólogo en esta mañana. Y bueno, pues esta mañana también, ya saben, muchos de los que por ahí se comunican en las redes sociales, ya se dieron cuenta que ya también por allí en Maine hubo otro asesinato por allí, de ICE, que balaceó también a un colombiano, padre de familia también, cuando iba al trabajo. Y bueno, pues es que estos hombres de ICE no se miden, ¿no? Y bueno, yo pienso que, bueno, según que les dieron una tarea de agarrar bastante gente por mes, es una tarea que tienen, y bueno, pues no se están yendo con los criminales. Se están yendo con los que con los inocentes que vienen a este país a trabajar para sacar su familia adelante. Es lo que está pasando. Y bueno, ellos creen hacer la meta que les ponen, pero lo malo es que no traen placa, no traen carros con luces, no traen nada. Entonces, ¿qué haría usted si unas camionetas negras lo quieren parar, le quieren poner el, como nomás diciéndole que se orilla, le echan el carro encima? ¿Qué haría usted? Porque ya en este tiempo, pues no podemos trastear a nadie, ¿no? Y esto está pasando con todos, no nomás con los que no tienen papeles, está pasando con todos, ciudadanos americanos y de todo, ¿no? Entonces, bueno, pues por ahí dice ya la presidenta que ya estuvo, that's enough, que va a poner por allí ya, mandó, a los abogados que van a poner una demanda contra el ICE. Y bueno, vamos a ver qué pasa, pero ellos siguen, matando gente, como quiera, así es de que, no los haga enojar, no les diga nada, usted nomás párese y es todo. Pero sí, como les vuelvo a recalcar, si las camionetas que traen no traen ni luces, ellos andan enmascarados. Entonces, ¿cómo se les va a confiar a una persona que usted se quiera parar con todo eso que no traen ellos? Entonces ellos tienen que traer la cara descubierta, una identificación de quién son, qué hacen. Pero bueno, pues tristemente están agarrando
a la gente de color, ¿verdad? A la gente de color, a la que estamos más cafecitos.

0: Éramos a Parás, dijo Marco Antonio Solís, ¿verdad? Y bueno, pues nos vamos a ir por aquí, esta mañana ya con más por ahí, más música, pero recuerden, no hay que hacerlos enojar. Y nos vamos por ahí.
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1: Continuamos en esta mañana. Bueno,
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1: Tenemos por aquí los servicios sociales a la comunidad.

Las perritas está buscando una o dos trabajadoras para la cocina. Para más información, llamar al teléfono 208-431-0016. También tenemos por aquí Vender Oasis. Dice Swami al aire libre. Bueno, pues ellos están por ahí todos los sábados. Ahí están en venta de las 9 de la mañana a las 4 de la tarde en la 2257 de la calle Overland aquí en Burley. Hay comida, música y vendedores. También si necesitan por allí un lugar donde vender, pues háblenle a Dana Núñez al número 208-670-2845. También tenemos por aquí, dice que el servicio también María José Méndez Caballero busca trabajo y un cuartito para rentar. Para más información se puede comunicar al teléfono 208-613-6047. También la invitación del Jay Barros los invita este sábado 18 de julio a disfrutar de la música del grupo Mis Cumbias por primera vez aquí en el Valle Mágico. Bueno, y también para que disfruten de los partidos de la Copa Mundial. Claro que sí. Bueno, pues continuamos por aquí con más música por aquí y nos vamos a ir por aquí con un par de Los Acosta. Vamos a saludar por ahí al Alacrán.

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1: Continuamos en esta mañana aquí en Radio Voz Latina, ya que son las 7:50 por aquí. Y bueno, pues aquí estamos, más que pues por ahí las llamaditas nos quitan un poquito de tiempo, pero aquí andamos. Y ya salió por ahí unas canciones ahí saludando al gorrión, por ahí que anda echándole ganas esta mañana. Y pues ahí le va otra cumbiecita ahí para que se la aviente. Ese señor le gusta mucho la bailada. Y bueno, pues

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1: Continuamos en esta mañana aquí en Radio Bol Latina. Y bueno, pues hay una de los temerarios esta mañana, y por ahí vienen otras también. Como les dije el día de ayer, estamos pasando la libreta a ver cuáles borramos por ahí del mapa. Así es, y ya después le metemos por ahí más música por aquí. Música nueva, música viejita y de todo, para que sigan disfrutando de Voz Latina. Los Temerarios.

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1: Continuamos en esta mañana aquí en Radio Bol Latina. Ya son las 8 de la mañana. Y bueno, pues qué rápido se ve el tiempo, ¿no? Qué rápido se ve el tiempo. Y bueno, pues nos vamos a ir por aquí con más música para todos ustedes en esta mañana. Pero bueno, pues vamos a ver qué es lo que tenemos por aquí. Yo me gusta darles por aquí la información de servicios a la comunidad cada hora para que así si no se levantó temprano, a ver si ahorita ya nos está escuchando por ahí, ¿verdad? Y bueno, tenemos a las perlitas. Dice, las perlitas está buscando una o dos trabajadoras para la cocina. Para más información, llamar al teléfono 208-431-0016. 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Hay música, comida y muchos vendedores que venden por allí. Y también, pues, si usted quiere un lugarcito por ahí, se puede comunicar con Dana Muñoz al teléfono 208-670-2845. También tenemos por aquí María José Méndez Caballero. Busca trabajo y un cuartito de renta. Para más información, comuníquese al teléfono 208-613-6047. También Yerba los invita a J Bar. Los invita este sábado 18 de julio a disfrutar del grupo Miss Cumbia. Por primera vez por aquí en el Valle Mágico. Y qué más que menos que en el J Bar, ¿verdad? Dice, también para que pasen a disfrutar por ahí de todos los partidos de la Copa Mundial. Continuamos en esta mañana. Y bueno, pues por ahí viene ya Don Vicente Fernández.

Continuamos en esta mañana aquí en Radio Volatina. Y bueno, pues ahí escucharon esa canción de Vanessa Granados. Se llama La Aprendí Sola. Y bueno, nos vamos a ir por aquí con algo de Cielo Azul. A ver cómo está esta canción. Se llama Adiós, Adiós.

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5: Continuamos en esta mañana aquí en Radio Volatina. Son las 8 con 24 minutitos y bueno, pues nos vamos a ir por aquí con algo de ICC, con esta que dice Adiós Amor.

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1: Continuamos en esta mañana aquí en Radio Bon Latina. Y bueno, pues tenemos, ya nos falta solamente unos cuantos minutitos. Y vamos a terminar aquí con lo que nos queda por aquí.
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1: Continuamos con más música por aquí. Y bueno, pues fíjense que la guerra sigue por allá en las aguas por allá rojas, ¿no? Y bueno, pues por allí la razón de que están por allí peleando es que Irán dice que el agua, los mares son libres. Y aquí el presidente Trump quiere el 20% de cada barco que pase por esas aguas. ¿Cómo ven? Y la gente parece que está agradecida con eso, pero aquí no está afectando a todos nosotros. Pero bueno, dice que eso es para la economía de Estados Unidos. Bueno, pues así es como dicen por allí, pero fíjense que hay que respetar a todo el mundo, pero no nos dicen la verdad. Nos dicen puras mentiras en los noticieros. Incluido el jefe, también, nos dice puras mentiras. Todo lo que dice, nada de eso es cierto. Váyanse a unas páginas de las redes sociales. Se llama MTF Noticias. Váyanse allí, ahí están en las noticias internacionales de todo lo que viene siendo el mundo. Allí pueden encontrar muchas de las cosas que nos dicen por aquí mentiras. Y bueno, nos vamos a ir por aquí con esto que dice Marco Antonio Solís. ¿Y a dónde? Vamos a parar.

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1: Continuamos en esta mañana aquí en Radio Bolatina. Ya son las 8:48. Y bueno, pues continuamos por aquí con más música para todos ustedes. En esta mañanita que calientito, ¿no? Va a estar. Ya empezó por ahí a salir el sol, a ver si se queda. Porque ya saben, el día de hoy parece que va a ser nubladón. Hay mucha nube y poco sol. Así es de que, bueno, pues vamos a ir por aquí, ¿no? Y la que sigue dice, agarra la dieta, dice que agarre la dieta. No, hombre, vi apenas que tenía ganas de un pozolito con patitas de marrano o un menudito con patitas de res. No, hombre, qué chulada. A estilo Villanueva, Zacatecas. Nos vamos por aquí.

0: Continuamos
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0: en
1: amor,
0: esta mañana aquí en Radio Bola Latina. Y bueno, pues ahí les va una canción. Bueno, te acuérdense que teníamos por allí una canción por allí de Agüita de Calzón. Bueno, aquí es otra que está aquí también, Agüita de Calzón, pero esta es con la Paquina de Salvador. A ver, vamos a ver qué tal está esa rolita.
1: ¡Hijo!

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11: Continuamos en esta mañana aquí en Radio Voz Latina ya. Son las 9:20 y nos vamos por aquí con algo del grupo La Migra. Ay, saludando al tigre y su gallada.

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7: Continuamos en esta mañana aquí en Radio Volatina. Ya son las 9:37. Vamos con un par de cancioncitas y lo regresamos para despedirnos.

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Buenos días, buenos días, buenos días. Es el comienzo de una semana nueva, ¿qué tal? Y aquí estoy, con mucho gusto, para poner tus canciones favoritas de la música tejana. ¿Qué tal? Yo soy tu buen amigo Damián David Rodríguez, and this is Tejano Magic 91.9 FM en Voz Latina. ¿Qué tal? Aquí estamos para la semana. Bueno, ya se está acabando el mes. Estamos en la mitad de julio, ¿verdad? Bueno, aquí estamos y no nos vamos. Aquí estamos con la música. Si quieren escuchar, dedicar, ya saben qué tienen que hacer. 208-678-2280 o también TuneIn Radio, Voz Latina. También a la otra es kbwe.org y ahí estamos platicando. In no time. Bueno, I got some songs, new songs. Algunas canciones que me la quitaron, but you know what? Let's do it anyway. Aquí comenzamos con Ruby Ann, Mal del Amore. Buenos días a todos.

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Quiéreme con Angel Jiménez. ¿Qué tal? Quiéreme. Y aquí viene la voz. Ya conocen la voz, ¿verdad? You know who it is.

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cumbia, tumbao. ¿Qué les parece? It's different, ¿no? Very, very different. Bueno, I'll get used to it, ¿verdad? Bueno, bueno, mira. A ver, ¿cómo comienzo? Me alegra mucho hablar de esto. Okay, I'm happy to talk about it. Esperaba que iba mucha gente. Y así fue. El sábado pasado por la noche, en Jay's Bar en Rupert, se presentó una banda tejana. Vino el grupo Mezquite de Caldwell. Y tocaron buena música. Fueron muchos tejanos. Incluso nuestros hermanos de la frontera bailaron con gran entusiasmo al ritmo de las cumbias y polcas. Todos estaban bailando con sonrisas y con las novias nuevas, así. Aunque se trataba de música tejana, el ritmo y el compás son los mismos. La asistencia fue excelente. La gente se presentó. Había botas, había sombreros, había minifalda. No, hombre. Fue muy agradable ver a los tejanos y nuestros hermanos disfrutando de la música. Es que es una música que nos une. En lo personal, para mí. Aquí, estando... Soy locutor de la radiodifusora aquí de en Voz Latina. He llegado a apreciar los artistas mexicanos. La música de banda, el norteño, especialmente me encanta el mariachi. Solo hace falta tener una mente abierta, ¿verdad? Para saber. Oh, una cosa más. El 29 de julio, en la plaza de Rupert Square, de 6:30 hasta las 8:30, viene el grupo Tejano Outlaw para la ciudad de Rupert. La entrada es gratis. No tienes que pagar nada, nomás. Solo necesitas llevar tu silla del jardín o una silla que se dobla, ¿verdad? Apoyemos el evento, ¿verdad? Vengan y bailamos. Tejano habla, toca de todo. Norteño, polcas, cumbia, hasta country tocan. No hace falta ir hasta... ¿Cómo? No se hace falta ir hasta Texas para escuchar música tejana. Porque la música viene aquí en Rupert. ¿Qué tal? Ya, qué bueno. Logramos dos veces en julio de tener música tejana y me dio mucho gusto de ver a nuestros queridos hermanos bailando, disfrutando. No, hombre, qué bonito se miraba. Bueno, continuamos. Esta canción la mandamos al buen amigo, el músico Enrique Martínez, que dice, ¿le gusta cómo canta este tipo? A ver. Ustedes lo conocen como Marcos Orozco. ¡Ahí te va, Enrique!

Bueno, continuamos con más música. Here we go, a brand new one from Joe Lara y Grupo Expresión. La canción va por nombre Necesito Tus Besitos. ¿Quién no necesita besitos, Joe Lara, ya son las 10:43 minutitos. No se me despeguen, I'm going to break after this.

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Y ya vamos a comenzar la segunda hora de Tejano Magic con tu amigo de siempre, Damián David Rodríguez. And this is Tejano Magic 91.9 FM on Voz Latina. Saludos, saludos al buen amigo Juan Alaniz, el jefe del grupo Mezquite. Dice que se divirtió, it was a good time, y también saludos a Enrique, que nos ayudó en el bass, también salió bien la música, y ¿sabes qué? No practicaron, they didn't even practice, nomás se subieron y vámonos, and it came out really, really good. Te mando saludos a Juan, de parte de Enrique, y gracias por todo. Y gracias por ser buen amigo. Y, you know, we're going to get the second hour started. Y aquí vamos. Esta canción la vamos a mandar al Honey Bunny. Honey Bunny, ¿estás escuchando? Are you listening, Arlen Burkle? Here you go. This is a song that you always like. It's called it's called La Gata Bajo La Lluvia. Pero dice Honey Bunny, will you play me the Wet Cat song? Bueno, aquí te va. Aquí te va.

0: Lo que menos me importa is a brand new song from La 45, La 45. Bueno, mi gente, no se me despeguen. I'll be right back porque tengo que pagar los biles, ¿verdad? Aquí nos vamos. I'll be right back.
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Dr. Patsy Torres con Soy Tuya. Here comes Anthony Patterson con Me Voy a Kansas City. Y esta canción la mandamos al Mil Amores.

La fiebre, tequila con sal y limón, ya sabes cómo es. Bueno, let's take it away with Jorge Moreno, Quería Dios.

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Bueno, mi gente, ya se acabó mi tiempo, ya me tengo que retirar. Voy a tomar la semana. I'm going to be here the rest of the week, pero mi compañero Robert Silva va a estar aquí con ustedes. Ya me tengo que salir de la cabina porque ya llegó el ruco, ya regresó de Texas, ya regresó de donde andaba. Y yo me despido por este día de hoy. Yo soy tu buen amigo Damián David Rodríguez y gracias por acompañarme esta mañana. Siempre, siempre un placer estar con ustedes. Regreso la semana que viene, el martes. Ok, cuídense. Buen día.

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2: Mira quién llegó, el buen amigo, el Ruco, aquí con ustedes hoy. No se vayan, mi gente, porque aquí tiene música que les van a gustar. ¡Vámonos!
3: Claro que sí, mi gente, muy buenas tardes. Tengan todos ustedes hoy, martes, no te cases ni te embarques, 14 de julio. Bueno, mi gente, buenas tardes para todos. A darle, mi Ruco, ¿no? Que hoy es día de mujeres, de criaturas, ¿no? ¿Quién sabe qué me dejaron por aquí? Pero bueno, vámonos, échale, Ruco.

0: Buenos días, señor tío.
1: Bueno, mi gente, nos decimos buenas tardes, ¿qué señor no? Por eso otro día más de estar con ustedes, claro que sí, como es que no. Vamos a mandar salud ya, ¿no? Dice por acá un saludo para Edelmiro Cantú, allá en el estado de por allá, ¿no? De quién sabe. Ahí dice que le manda un saludo para su hijo, que está en Twin Falls, y se llama Edelmiro también, ¿no? Su hijo Efren Cantú, que está en Twin Falls. Salud para él, de parte de su papá, Edelmiro, de por allá. También salud para Cano Salinas, por allá en California. Ah, qué caray, miren nomás lo que me dejaron aquí. Gracias como quiera por lo que me dejaron. Si ya no quieren que esté aquí, nomás díganme, ve. Bueno, gente, vámonos de una buena vez con los cumpleañeros. Quiero mandar un saludo y un abrazo bien fuerte a Ventura acá, a la Maco, por allá en Phoenix, Arizona. Saludos, mi Ventura, que cumpla hartos años, para todos los cumpleañeros, para que hay como unos 8. Así es que felicidades. ¡Ah, qué caray, qué bonito me dejaste, pariente! ¡No le aflojes!

0: gente, ahí tengo para los cumpleaños de este día 14 de julio, ¿no? Así es que, a ver, mi Rucu, ¿qué tienes por acá? No, nada. No tengo nada, nomás. Puras tristezas, digo aquel, ¿no? Pero bueno, no te achicopales, pajarero. No. No, señor. Bueno, gracias como quiera. Muchas gracias, muy amables. No le aflojen, ¿eh? No le aflojen. Así es que bueno, se los agradezco como quiera, ¿eh?
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muy amables. Claro que sí. Que siga adelante la 91.9, ¿no? Vámonos. Vámonos. Échale, Ruco. Aviéntate, pajarero. Vámonos. No más no llores.

mando saludos por allá. Un saludo para... ¿Para quién? A ver, déjeme ver por acá. Para Sonia Garanzoa y donde quiera que se encuentre. Saludos, oiga. A él y por ahí. Ay, qué caray. ¿Cómo se ve tanto, Ruco? Yo creo que sí, ¿no? Pues somos del barrio, ¿no? Andele. Bueno, saludos para Sonia Garanzuay, hermana de mi cuñado. ¿No? José Ernesto. Amor, mi Ruco, aviéntate la otra, ¿no? Échale. Aviéntate, pajarero.

todos los que están conectando, todos los que están por allá, diciendo presente aquí en la 91.9 Ciudad Comunitaria. Bueno, aquí tenemos una chamba que están ocupando las perlitas, está buscando de uno a dos trabajadoras para la cocina. Para más información, llamar al teléfono 208-431-0016. 431-0016. Bueno, mi gente que sigue por acá, a ver, ¿a dónde vamos a ir por acá? Ah, el sábado vamos a tener la pulguita al aire, ¿no? Por allá, el Oasis Vendedores por allá, ¿no? En la calle Overland, por aquí, ¿no? Ahí mero, va a haber venta, otro sabadito, ¿no? Bueno, ahí los esperamos, ¿no? Ahí vamos a andar por ahí estorbando, ¿no? Claro que sí, por la calle Overland. 2257, ahí va a haber venta. Si quieres poner un puestecito. ¿Qué dice por acá? Enrique Martínez, mira, me dice pajarero. Está bien que pesco pájaros, pero... Ah, qué cara, si me iba a casar con una mujer que pescaba pájaros. Servicio sea la comunidad, se les informa que María José Méndez Caballero busca trabajo y también un cuarto de renta. Para más información, llamar al teléfono 208-613-6047, 613-6047 con área 08. ¿Por qué? Mira nomás como que me adivinan, ¿verdad? Que me iba a casar con una mujer que pescaba pájaros. Bueno, pero no se le hizo. Servicio social a la comunidad. Ahí se por acá, a ver. El J Bar invita este sábado 18 de julio a disfrutar el grupo Mexic Cumbia por primera vez en el área y también puedes disfrutar de los juegos del mundial en vivo. Bueno, ¿qué más tengo por acá, mi rico? ¿No? Dice nomás. Ahora como me dicen, como le da su gana, ¿no? Dicen que pajarero y que por acá y por allá. Bueno, me sentamos con la otra, la primer mujer que viene por acá, ¿no? Así es que, a dale, mi rico, ¿no? Claro que sí, ¿no? Entre más, sigo para adelante. Nada para atrás, vámonos, mi rico, échale. Vámonos. La primer chamaca. Hoy nomás. ¡Ahí te va, tío!

0: Vamos con más saluditos para mi gente que está conectando. Salud para Gerardo Tavera, donde quiera que se encuentre la luz. También para Enrique Gavilán. Dice por allá, y de nuevo. También para, ya se reportó el mentado tigre. Ahí le va mi tigre. Aguárdeme nomás tantito. Déjeme nomás primero sacar estas cositas que tengo por aquí. Y luego seguimos con más mitote, ¿no? Claro que sí, mi gente. ¿Cómo es que no? Faltaba más, faltaba menos. Solamente que la mar se seque, ¿no? Vámonos, aviéntate, pajarero. Hoy nomás.
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6: Bueno, mi gente, un saludo para el señor Peluchín y para todo su personal que tiene por ahí en las llantas, ¿no? En las tires. Así es que un saludo para él y todo su personal. Así estamos, mi loco. ¡Échale, pajarero! Ahí te va, tigre. Ah, no, detrás de este tigre. Detrás de este que me falta por acá. Van las tuyas, los que me estás pidiendo. Yo pongo.

un saludo también para la gente que está lonchando por allá en la San Valle, ¿no? Ahí está el presidente de esta radio, el señor Nano. Saludos, señor Nano. Ahí les va todo junto con Revuelto, ¿no? Aviéntate, Rucó. Claro que sí, cómete, ¿no? Aviéntate, Barraco. ¿Por qué, hijo? ¿Por qué son por acá y por allá? Vámonos. Ahí va para mi tigre, para Pepe, para el padrino y para los llorones de por allá de la 400, ¿no? Vámonos, pero que échale.

0: quiero
1: mi... Calmao. Déjeme poner el cuchillo de otros patrulleros que tengo por aquí porque nada vale. Ya se me va a ir la hora y nada vale. El ruco anda por acá, ¿no? Mire cómo anda el ruco. Pero bueno. Bueno, ni modo, ¿no? Así es. Ahorita les tengo algo por aquí, mi gente. Esa gente que va por ahí, para allá y para acá, ¿no? A ver, aquí les tengo algo por aquí.
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4: Bueno, mi gente, ¿qué tengo por acá, mi rico? A ver, ¿dónde chico? ¿Para el pajarero? De ninguna manera, no. A ver, ¿para dónde voy? Si voy para allá, voy para acá, ¿no? A ver, ¿para dónde voy? Agarro la huida.
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1: Pero, mi gente, aquí hay, si hay alguien que lleve carros para México, aquí andan buscando a algún pelado, un fulano, que quiere llevar carros a la México, que hay un carro que quieren llevar a Chihuahua, teléfono 208-670-4940, quieren que lleven un carro para Chihuahua, así es que si alguien que quiere arriesgar, ahí está, llámale a esa persona, y ahí te va a decir, ahí te arreglas tú con él, un carro para Chihuahua. Bueno, vámonos, loco, échale. Échale la otra y la otra y la otra, ¿no? Claro que sí, como este, ¿no? Vámonos.
6: Sí, como no, vamos a continuar con el corrido de Santiago, una de las composiciones.

0: vamos por acá. Un saludo para los lobos de la Daniel Farías. Se están reportando. Saludos, lobos. ¿Cómo andan por allá? La Daniel Farías, ¿no? Saludos para ellos, para todo el montón, ¿no? Para toda la manada de lobos. Saludos hasta la Daniel Farías. Me voy, ¿no? Échale ruco a la otra. Aviéntate, pajarero. Ah, qué caray. Espérate, porque ibas por allá y ahora voy para acá. No sé para dónde voy, pero ahí voy, ¿no? Órale. La primera hora.
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1: Dime que quiero saludar para mis lobos y para el Daniel Mariano. Allá en mi barrio, ¿no? Claro que sí, ¿cómo es que no? Ah, bueno, mi roca, aviéntate, ¿no? Claro que sí, aviéntate.

0: que sí come, que no. A ver, mi ruco. Ahí brincamos la primera horita de programación. Nomás son 4, dijo aquel, nomás. Para las 4 ni con trampa coyotera el número 10 pescan al ruco, ¿eh? A las 4 de la tarde, ya saben, ¿eh? Porque vive lejos, vive lejos.
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0: Gracias a todos los patrocinadores, ¿no?, que tenemos por aquí, ¿no? Claro que sí, mi gente come de que no, dijo aquel, ¿no? A ver, ¿qué más tienes por ahí, mi rico? Déjeme ver que me quedé atrás, ¿la? Pero ahorita, bueno.
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2: Pero gente, prosigamos adelante, cométenlo. Ahí va para todos, dicen por acá. Ahí les mandan esta. Yo no me estoy para ponerla, ¿no? Ahí vete, te rocó. Ahí les va, ¿eh? ¡Baila, baila! ¡Vámonos, échale, Ruco! ¡Vámonos!

que vino, ¿no? Ay, qué caray, mi roco. ¿Era las tiendas? No, ya no, porque están muy feas. Nos echa mucha tierra esa señora. Bueno, echado, pero ya se fue. Ya se fue. Bueno, ni modo. A ver, mi roco, ¿qué tenemos por acá? Déjeme ver.

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4: Gracias a toda mi gente que está por ahí en sintonía de la 91.9 su radio comunitaria. Muchas gracias por estar en sintonía, ¿verdad? Andamos al puro cianol y un poquito más, ¿no? Bueno, déjenme poner otro que tengo por acá para seguir mandando más saludos. Claro que sí. Claro que sí, como de que no faltaba más, faltaba menos, ¿no?
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4: Un saludito para mi Pedro Arévalo, donde quiera que se encuentre. Salud, Pedro. A ver, ¿cuál quiere que le ponga a mi Pedro? Pídamelo luego. ¡Vámonos, Bruco! ¡Échale! Ahora viene otra cantadora. ¡Vámonos! Para toda la gente que está por ahí en sintonía. ¡Vámonos! ¡Órale! ¡Órale, órale, órale!

0: Voy a mandar un saludo a la familia Pacheco, familia Ávila y familia Sainz. Y también para Tony Pacheco, de parte de su hermana, la Laurita. Bueno, mi gente, así es que déjenme aventarme unos patrocinios que tengo por aquí para poder seguir adelante, ¿no? Y luego no me detengo, hijo, que les digo derecho, ¿no? Calmado, Ruco, calmado. No mando acá, calmado. Porque ya sabes, viene la guillotina. Ay, qué caray. Bueno, échale. Vámonos.
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6: 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Bueno, estas canciones que van enseguida van para la familia Pacheco, familia Ávila y para familia Sainz y también para Tony Pacheco, de parte de su hermana, la Laurita, dice que lo quiere harto. ¡Vamos, Rico! ¡Échale! ¡Aviéntate, pajarero! ¡Mejor me voy! ¡Vámonos! ¡Hoy no más!

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mi gente, prosigamos adelante, ¿cómo de que no? Dijo el ruco, no. Los lobos quieren escuchar algo del recuerdo por allá de la Daniel Mariano. Ahí le va, mis lobos. ¡Ahúyenle! ¡Echale, mi ruco! Ahora, pues, mis lobos, ¿no? Algo del recuerdo. ¡Echale!

0: vamos a unos patrocinios porque vivimos lejos, dijo aquel, no. Échate, Ruco, aviéntate luego. No digas que no. Aviéntese, pajarraco. Ah, qué caray. Bueno, no me voy, no creo que ya me fui. No, aquí estoy todo bien, nomás que estaba echándome unas lengüitas de canario y unos ositos de cotucha.
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2: Bueno, mi gente, tengo más saluditos por aquí y por allá. Déjeme ver dónde anda el ruco. ¿Para dónde va o qué? Pues quién sabe para dónde irá, pero allá anda, medio apajonado, dijo aquel, ¿no? Bueno, aquí tengo más saluditos que me están reportando por acá. Saludos para Natalia Gómez, también para Edilmiro Cantú, allá por allá, ¿no? Allá lejos, así que también para su hijo, aquí en Twin Falls, algo así, ¿no? Algo así. Salud para su hijo también y sácalo, si no lo sigue. ¡Vámonos, Américo! ¡Échale! ¡No le aflojes, paganero! ¡Vámonos, aviéntate! ¿Quién, cómo se llama tu hijo? ¡Él no fue la vida!

cuelgan de las paredes como tú los colocaste. 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Lo único que ha cambiado es el espejo. Ahora, cada vez que lo veo, me refleja una figura con unas sombras profundas bajo mis ojos y unas arrugas que empiezan a amenazar mi rostro.

gente, pero sigamos adelante, ¿cómo de que no? Ya están, siguen reportando por acá, allá por las áreas, por allá de ¿cómo se llama? Allá, lejos, ¿no? Se me da la huida, pero bueno, ahorita la alcanzo, ¿no? Bueno, échale, ruco, para seguir adelante, ¿cómo de que no? No le aflojes, vámonos, venga, porque voy de segunda ya, vámonos, voy de otra más, hoy nomás, ¡hasta Pasco!

0: los patrocinios que tengo por aquí, porque eso no se pueden tardar tanto, digo aquel, ¿no? Hoy nomás, calmado, Ruco. Aquí andan por aquí, ¿dónde andan? Aquí mero, aviéntate, pajarero.
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mi gente, fíjese de dónde se están reportando. Desde Río Bravo, Tamaulipas, México, de parte de quién, Edelmiro Cantú. Dice que un saludo hasta Río Bravo, Tamaulipas. Claro que sí, están los saludos. Y también para Natalia Gómez, ¿no? ¡Échale, loco! Ahí le va otra canción más que tengo para acá. ¡Vámonos, aviéntate, pajarero!

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2: Bueno, mi gente, me van a disculpar de Facebook. Ya me voy a salir porque me está diciendo que se me acabó el tiempo del aire, así es que me disculpan, hasta mañana, vuelvo otra vez. A ver, rico, ahí va para el Rancho Mos. No se han reportado los pelados, ahí les va un adelanto, claro que sí, ¿cómo es que no? Ahí les va, muchachos, para que hablen la segunda, ¿no? Ahora, rico, aviéntate.

0: por acá y por allá, ya me reprendieron los pelados. Que no ande con tonterías. Que ponga algo alegrón, no para llorar, alegres. Bueno, ahorita van para allá las alegres, ¿no? Para toda esa galla alborotada. ¡Échale, Ruco! ¡Échale!
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0: ¿Y lo que pide el pueblo, no? Lo que pidan los pelados que están por ahí, ¿no? Están por ahí en sintonía.
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1: ¡Ahí le va, mi gente! ¡Ahí le va lo que están pidiendo! ¡Ah, bueno! ¡Échale, Ruco! ¡Échale, bocánate, pajarero!

0: que caray, dicen que no quieren llorar, quieren alegría. Bueno, pues ahí bailan, ¿no? Claro que sí, ¿cómo de que no? La alegría, ¿no? Para que estén alegres los pelados que andan chambeando duro y macizo, ¿no? ¡Échale, Ruco!
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3: Bueno, mi gente, seguimos mandando saluditos por aquí. Saludos para Margarita y Rubén Arteaga. Soy Rubén Arteaga, por acá. Dice por acá, a ver, a todos los de Tingui. Saludos para todos los de Tingui, parte de Rubén y Margarita. ¡Echale, Luco! ¡Vámonos! ¡Vámonos! Si no lo esperas, se va a enojar, ¿no?

0: Vicente, seguimos mandando saluditos, claro que sí, ¿cómo de que no? Salud para Edelmiro Cantú por allá. Allá lejos, ¿no? También para Rubén y Margarita, también para la gente de Tingui, claro que sí, ¿cómo de que no? Déjenme poner los últimos patrocinios que me tocan, porque yo en un rato más les digo, ahora sí, ya me retiro, porque voy. Vivo lejos, dijo aquel, no. No, ya me toca la salida a las 4 de la tarde. Hay que ir, venga el otro compañero. Bienvenido.
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0: Esto es para Reinaldo Navarro, donde quiera que se encuentre. Saludos, claro que sí, ¿cómo es que no? Ya se me decía que se tardaban ya, hambre. ¿Ya le está echando de menos?
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0: ¡Coche de la otra! ¡Vámonos! ¡Vámonos para esos pelados que quieren estar chupando! ¡Hoy no más!

mi gente, aquí tengo más saluditos, déjenme para acá. Saludos para Rosario Pacheco, para allá en Tinguitiro, Michoacano. Hasta allá me voy a mandar el saludo a la señora Rosario Pacheco. Claro que sí, ¿cómo es? ¿Que no? Y luego a también por acá Reinaldo Navarro, donde quiera que se encuentre. Gracias por los saludos, tú, Reinaldo. ¡Ah, pero cachete la otra! ¡Aviéntate, pajareco, pajarraco! ¡Órale! ¡Órale!

Primeramente, yo me voy a retirar. Los dejo en muy buenas manos del compañero Carlos, ya llegó. Ya me echa afuera, puso aventones. Así es que pase buenas tardes y hasta mañana. Yo regreso a las 4 de la tarde. De 4 a 6 mañana me toca. Así es que pase buenas tardes. Hasta mañana, ya. Gracias por sus comentarios. Hasta mañana. Ahora sí, mi querido. Ahora sí.

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2: Hola, hola, buenas tardes. ¿Cómo estamos, gente bonita de Burley y sus alrededores? Les saluda con mucho gusto Carlos Ramuco, Ramucation para los compas, desde la cabina del 91.9 La Voz Latina. Voy a estar aquí acompañándolos un par de horas en esta nubladita y calurosa tarde. Imagínense si ahorita está haciendo calorcito, ¿cómo estaría si estuviera el sol destapado? Bueno, lo bueno es que está un poquito nublado, afortunado para la gente que anda trabajando afuera. Espero que su trabajo no esté siendo muy pesado gracias a que las nubecitas nos están haciendo paro, pero de todas formas, pues cuídense del calor, hidrátense bien, nada más no cheleen en horario laboral, pero aquí vamos a estar tratando de pasar una buena vibra, un buen rato con ustedes, buena música, datos interesantes, ya saben que a mí me encanta esto, así que los voy a dejar con una canción de Elefante ahorita para abrir esta hora y regreso con ustedes en unos minutos. Otra vez, Carlos Ramuco, aquí con mucho gusto desde el 91.9 La Voz Latina. Regreso con ustedes.

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5: Y ya estoy de regreso aquí con ustedes. Antes de pasar a los temas como tal... curiosos del día de hoy, vamos a hablar un poquito del mundial. La última vez que vine fue hace 2 semanas, la semana pasada no pude venir por situaciones personales, se me perdió la llave, así que pues no había quien me abriera la puerta, ni modo. Ahora, de hace 2 semanas que estuve aquí sentado platicando con ustedes, al día de hoy, en temas del mundial pasaron un montón de cosas. Hace 2 semanas todavía estábamos con el ICC de México. Y pues resulta que siempre no, ya fue, no, pues, y si no. El día que platiqué con ustedes del Mundial, era el partido de México contra Ecuador. Ese sí lo ganamos, ese sí lo ganó México. Después el siguiente partido de México contra Inglaterra, ese ya no lo ganamos. Ahí fue donde México quedó eliminado del Mundial ante Inglaterra. Y sinceramente, en esta ocasión, no soy muy... letrado en cosas de fútbol, pero todas las predicciones que he hecho para los partidos han sido lo que digo, lo contrario. Por ejemplo, obviamente quería que México ganara contra Inglaterra, perdió, ni modo. Después dije, ok, Noruega contra Inglaterra, Noruega va a ganar, perdió Noruega, eliminado. Y ahora que habían quedado los 4 semifinalistas, que eran España, Francia, Argentina y se me fue el otro, Inglaterra. Yo decía, de esos 4, Francia es el que tiene las mayores posibilidades de ganar, desde mi perspectiva de alguien que casi no ve fútbol, pero yo decía, Francia va a ser el mero bueno para la final, eliminado ante España. Así que tenemos el primer finalista el día de hoy, España está en la final de este mundial, todavía falta ver qué va a pasar entre Inglaterra y Argentina. En ese, no sé. Yo diría la verdad, Inglaterra, pero pues ya. ¿Quién sabe qué vaya a pasar? Ya no quiero decir nada. Todos los que digo que van a ganar pierden. Así que si alguien quiere utilizar mi palabra salada para hacer sus apuestas, ahí está. Yo digo que va a Argentina. Probablemente lo van a eliminar, pero ok. Ahora, hace dos semanas que estábamos platicando acerca de cosas del Mundial, pues traía un montón de datos interesantes acerca de que, por ejemplo, en 1970 fue el primer Mundial, el de México 70, fue el primer Mundial que se televisó a color en diferentes lugares. Este fue el primer evento masivo que se televisó a color y pues fue algo muy importante, sobre todo para representar de mejor forma el ambiente que se estaba viviendo en México, el ambiente mundialista en 1970. Después, en el Mundial del 86, tuvimos la famosísima y controversial mano de Dios de Diego Armando Maradona. También esa... No estoy seguro si fue justo después de que terminó el Mundial o años después, pero Maradona admitió que sí le dio un manazo al balón. Se lo dieron por buena, así que gracias a ese manazo ya ellos fueron campeones durante México 86. Ahora, ¿qué cosas podemos esperar de este Mundial? Ya les dije yo mi predicción, totalmente errónea, Francia eliminado. Entre las siguientes alternativas, ¿España contra quién? ¿España contra Argentina? ¿España contra Inglaterra? Pues ya lo veremos, ya lo veremos. Por aquí tengo un datito curioso acerca de Francia. Este lo tenía preparado porque antes, cuando estaba haciendo la investigación para venir el día de hoy con ustedes, todavía no había perdido Francia. Pero pues bueno, hay un dato de Mbappé, el máximo jugador de la selección francesa en la actualidad. Mbappé tiene 20 goles en mundiales. Solo queda detrás de Messi. Messi también, que todavía no ha sido clasificado a la final o eliminado. Messi es uno de los mayores goleadores de la... No, es el mayor goleador de la historia. De hecho, acaba de romper el récord durante este Mundial. El anterior lo tenía Miroslav Klose de la selección de Alemania. Pero bueno, pues ya lo tiene Messi. Le gana por un gol a Klose. Ahora, en España, Lamine Yamal, el muchachito de 18 años, igualó la marca de Pelé de 1958 por ser el jugador más joven en abrir el marcador en un partido mundialista con 18 años o menos. Entonces, por ahí también una mega estrella en ascenso, este muchacho, Lamine Yamal, que pues muy joven, pero cómo ha dado batalla en todos los partidos que ha jugado. Y también, pese a todo el talento que tiene y pese a que es un astro en ascenso, también lidera un ranking negativo. Nadie ha perdido más balones que él. Ha perdido 104 balones en 6 partidos que ha jugado durante este Mundial. Así que tiene algo muy bueno, tiene algo muy malo, y pues se ve que es una persona que todavía está creciendo, todavía está agarrando colmillo dentro de su profesión, pues para poder ser uno de los más grandes. Ahorita Inglaterra está repitiendo semifinal, igual que en Qatar, el Mundial pasado, Qatar 2022, disputó la semifinal contra Argentina. Entonces ahí están repitiendo un partido que se vio hace 4 años. A ver qué tal les va en este Mundial. Los voy a dejar un poquito con la música. Ahorita regreso con ustedes. Los dejo con una canción de una banda española, aprovechando que ya España está en la final. Esto es algo de Amistades Peligrosas y se llama Me Quedaré Solo. Regreso en unos minutos a través del 91.9 de La Voz Latina.

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2: Ya estoy aquí de regreso con ustedes a través del 91.9 La Voz Latina. La semana pasada, el lunes, me parece, por ahí tuvimos un apagón que duró como unos 40, 45 minutos en varias partes de aquí de la ciudad, incluida pues aquí la parte del centro. Y después el miércoles volví a ver otro apagón que duró como 2 horas. Entonces, me quedé pensando, yo que soy nacido en los 90s y que todavía, ustedes saben que hay algunas zonas de México en donde la electricidad o no es muy confiable o en los 90s de plano todavía no llegaba a ciertos lugares. A mí cuando era niño me tocó pasar algunas temporadas, días, así como un viaje a visitar familia en un pueblito de Michoacán, en un municipio pequeño de Michoacán llamado Nahuatzen. Si ahorita ese municipio pues no sigue siendo muy grande o muy poblado que digamos, pues hace 30 años estaba pues más chiquito y con menos servicios todavía, así que recuerdo que nos tocó quedarnos en casa de unos tíos abuelos que no tenían electricidad. Entonces ya se hizo de noche, pues adentro de la casa ya está oscuro por todos lados, y la forma en la que vemos todavía de noche es con unas velas. Particularmente me acuerdo mucho que el cuarto en el que nos quedamos era uno de esos cuartos de personas mayores de hace muchos años, muy religiosas, que tienen un montón de imágenes y de santos y de cosas así por el estilo, que la verdad en la noche a la luz de las velas sí da un poquito de miedo, pero es toda una experiencia. Y me quedé pensando, de la semana pasada que nos quedamos sin luz aquí un rato, en realidad no estamos 100% desconectados de todo lo que es el servicio, porque pues traemos nuestros teléfonos, tienen carga. Hay muchas cosas que no podemos hacer, como pagar con tarjeta, como a lo mejor ir a la gasolinera a cargar gasolina. Pero confiamos en que el apagón no va a durar mucho tiempo y entonces pues ya vamos a poder seguir con nuestra vida normal. En todo caso, si se nos descarga el teléfono, podemos ir a un carro, conectar el teléfono ahí y que se cargue un rato en lo que seguimos esperando a que la energía regrese. Pero, ¿cómo era la vida de verdad, de verdad, de verdad, antes de que el servicio existiera siquiera? Ya por ahí les acabo de mencionar, en el caso de estos tíos abuelos de hace muchos años, pues tenían velas, pero ¿y antes de las velas? Antes de que supiéramos cómo controlar el fuego como tal, ya nos estamos yendo muy prehistóricos, pero imagínense cómo era la vida en esos entonces. En esos entonces no era así como, pues ya son las 8 de la mañana, ya me tengo que ir a hacer X cosa, o ya son las 2 de la tarde, es hora de irme a comer algo, o algo así por el estilo. En esos ayeres, imagínense que era como un animal, como las gallinas, por ejemplo. Ya ven, las gallinas, se mete el sol y luego van a buscar a dónde subirse para poder, para ellas ya terminó el día. Ya no hay nada más que hacer, lo único que necesitan hacer es buscar un lugar donde descansar y se van a ese lugar a descansar. En aquellos ayeres, o si estuviéramos en una situación similar, pues sería más o menos lo que tendríamos que hacer. ¿Cuánto tiempo creen ustedes que aguantaríamos sin electricidad? ¿Una hora? Está fácil. ¿Un día? Un poquito complicado. ¿Una semana? Yo creo que ya en una semana al nivel de comodidad que tenemos o al que estamos acostumbrados en nuestro estilo de vida, yo creo que una semana sería pues casi casi un infierno para nosotros. Ahorita la gente que ha nacido en esta época, pues ya de que tienen todos los servicios para acá, nunca han tenido que preocuparse ay, me tengo que dormir en cuanto se meta el sol, o tengo que buscar un refugio en cuanto se meta el sol, porque allá afuera hay un montón de animales salvajes, no, nada de eso. Entonces, es algo tan cotidiano, es algo tan común en nuestra vida, que es difícil imaginarnos que hace unos años, en México todavía hay lugares donde no hay, pero hace, en mi caso, 30 años, tenía que vivir sin electricidad. Se tenía que lavar la ropa a mano en el lavadero allá afuera. Los alimentos se tenían que curtir con sal, con hielo, ahumándolos. Era una forma diferente de conservar los alimentos. Dormíamos más horas porque no había tantas distracciones. También éramos así como más conectados con nuestras familias. Me acuerdo que todavía cuando era niño, la familia solía reunirse afuera de la casa, en el fresquito de la tarde, de la noche, ponían unas sillas y a platicar. Llegaban tíos de la casa, perdón, de unas tres, cuatro casas adelante, o de otro pueblito, llegaban a platicar los fines de semana. Había más comunicación cara a cara con nuestros familiares. Y no digo que eso necesariamente era mejor o era peor a como lo hacemos ahora, que levantamos el teléfono y podemos hablar con cualquiera en otros países. Simplemente era una forma diferente de vivir la vida. Así que, ¿cómo nos hemos hecho tan dependientes de un servicio que normalmente es confiable, que solo pensamos en ese servicio cuando hace falta? El clásico momento en el que se fue la luz y lo primero que uno quiere hacer es ir a prender la luz para encontrar lo que se te perdió, pues no hay luz. Así que somos muy dependientes de este servicio que, pues bueno, la verdad no creo que pudiéramos. Tendría que pasar algo muy trágico, algo muy drástico, para que tuviéramos que regresar a una era donde no tenemos electricidad. Pero, ok, esperemos que no se vaya, y si se va, que no dure mucho. Yo me voy un ratito, unos minutos con música. Les dejo algo que se llama Mi Vida, de DLD, y en unos minutitos estoy de regreso con ustedes, aquí a través del 91.9 La Voz Latina.

Dificultades técnicas. Un momentito, por favor, aquí a algo le piqué. Oh, ya, ya encontré qué fue lo que le piqué. Mis disculpas. Déjenme. Ok, ya lo encontré. Que ahorita se me apagó la pantalla y por quererla prender rápido desactivé el sonido, pero ok. Se me perdió la canción, les dejo con algo de Café Tacuba y ahorita regresamos con DLD. Ya vuelvo.

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2: Ya estoy aquí de regreso con ustedes. Les estaba comentando hace unos minutos acerca de cómo sería o cómo era el mundo sin electricidad. Y les dije hace rato acerca de un pueblito chiquito en Michoacán donde me tocó ir a una casa que no tenía el servicio cuando yo era niño. Pues ya avanzando unos añitos en el tiempo, por ahí más o menos del 2009-2010, estaba viviendo en un municipio chiquitito de Puebla, en donde era bastante común que se fuera la luz. Se podía ir una hora, se podía ir 4 horas, se podía ir en la noche, te ibas a dormir y ya en la mañana cuando te despertabas, pues ya resulta que ya había luz, ¿no? Era algo común. Era algo bastante molesto también porque se nos echaron a perder unas televisiones y un refrigerador por los bajones de energía que había de vez en cuando. Pero bueno, dentro de todo eso malo, ustedes sabían que dependiendo la época del año y la posición en la que se encuentre la Tierra respecto al Sol, se puede ver la línea de la Vía Láctea, o sea, se puede ver parte de la galaxia en nuestro cielo. ¿Ustedes sabían? Yo no lo sabía hasta ese día, que era como agosto, también era temporada de calor. Se fue la luz, estaba haciendo un calorón en la noche. Y lo que hice fue salirme un ratito a la parte de enfrente de la casa y me acosté en el piso a ver el cielo nada más. Hay dos veces en mi vida que he visto un cielo tan bonito y en esa ocasión fue una de esas. Me acosté y nunca ni siquiera sabía que se podía ver parte de la Vía Láctea. Volté hacia arriba y vi una línea de estrellas así como en diagonal y me quedé pensando así de ¿qué es eso? Pero qué bonito se ve. A los que han tenido oportunidad de ver esto, esa cantidad de estrellas y en esa formación, no me dejarán mentir que es una cosa realmente bonita. Y a quienes aún no lo han visto, en alguna ocasión que estén en un viaje en carretera, que estén tal vez viajando en un vuelo en avión de noche, o que se vayan a camping, a algún lugar en donde no haya contaminación lumínica, que puedan ver las estrellas y el cielo de manera muy clara, busquen la oportunidad y de verdad es algo que es hermoso, simplemente no hay palabras. Tienen que verlo, los que no lo han visto lo tienen que ver para saber lo bonito que se ve y lo impresionante que debió haber sido para la gente que pues habitualmente podía voltear hacia arriba y ver miles y miles de estrellas, y en esas temporadas del año poder ver esa estructura en el cielo que está genial. Entonces, con esto de la luz, es algo muy bueno y a la vez es algo bastante que nos hace dependientes. Ya lo repetí varias veces. Ahorita un apagón de 20 minutos nos desespera porque sentimos que nos desconectamos del mundo, pero en realidad pues también es una oportunidad para conectarnos con el mundo de una forma diferente. Algo tan sencillo como tener una plática cara a cara con tus amigos, tus familiares, poder leer un libro, sentarse a ver el cielo, no sé, escuchar los pájaros. Ahorita, por ejemplo, si se ponen a pensar cuál es el ruido más fuerte que están escuchando, seguramente no es el sonido de la naturaleza, de un río, de un perro ladrando, a lo mejor un perro ladrando sí, pero probablemente estamos escuchando el motor del carro, estamos escuchando el sonido del aire acondicionado, la radio. Entonces es un momento de desconexión del mundo moderno y un poquito más de conexión con el mundo tradicional, vamos a decirlo, con la naturaleza. Bueno, cierro este segmento o esta pequeña información acerca de cómo era o cómo fue vivir sin electricidad. Los voy a dejar ahorita con un poquito de música. Voy a regresar con ustedes en unos minutos. Por ahí tengo otro tema ya preparado para cuando regrese con ustedes. Así que los escucho o nos escuchamos en unos minutos más. Los voy a dejar ahorita con una canción de Cristian Castro. Y vuelvo con ustedes.

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1: Ya estoy de regreso aquí con ustedes a través del 91.9 La Voz Latina. Vamos a pasar a un tema diferente. El otro día me encontré un meme que me hizo reír bastante. Decía, aquí no se acostumbra, pero los que son de México, decían, cada vez que vas a una rosticería y compras medio pollo, en secreto estás compartiendo el almuerzo con un desconocido. Y me quedé pensando así como que, wow, ¿es cierto? O sea, cada vez que compramos algo que no está completo, por ejemplo, en el caso del medio pollo, ¿quién se estará comiendo la otra mitad de ese pollo que yo me estoy comiendo? Y ahora pasamos hacia los servicios. Por ejemplo, algo tan sencillo como ir a comprar ese pollo. ¿Cuántas personas estuvieron involucradas para poder lograr que yo pudiera ir a comprar ese pollo? O sea, a la persona que se encargó de criar a los pollos, a la persona que los procesó en el... no sé cómo se diga, en donde le dan cuello a los pollos, en la granja, no sé, la persona que se encargó de hacer el sazonador, la persona que manejó con el camión para poder hacer la entrega de pollo, la persona que lo rostizó, la persona que fabricó las bolsas en las que me entregaron esa comida que compré. Y digo, wow, o sea, de verdad, este mundo está muy, muy conectado. Y cada vez que lo mencionamos, por ejemplo, yo cada vez que dicen el mundo está hiperconectado, me imagino siempre a internet, a los teléfonos, a las redes sociales, a las cosas en las que directamente participamos para hacer conocer al mundo que estamos ahí. Siempre cuando dicen el mundo está muy conectado, es en lo primero que pienso, en que digo, ok, publico algo en mi perfil de Facebook y un montón de personas que conozco y muchas que medio conozco y un montón que no conozco, lo van a ver o lo pueden ver. Alguien se puede meter a buscar y a revisar ahí entre mis cosas, etcétera, etcétera. Pero luego existe la conexión más física, más real, por así decirlo. Por ejemplo, todas las personas que son dueñas de un negocio o que ofrecen un servicio hacia los demás, se darán cuenta de que hay muchas cosas involucradas detrás de una sola situación. Si alguien trabaja o es dueño de algún restaurante, se dará cuenta que para que una persona pueda recibir su plato de comida tienen que pasar muchas cosas. Tienes que comprar, tienes que conseguir de varias fuentes que, no sé, la masa para hacer las tortillas, que los condimentos, que la carne, las verduras, y todo viene de diferentes lugares. Y las personas, como digamos un supermercado, en donde tú dices, ah, no, pues es que yo nada más lo consigo todo de Walmart. Pero imagínense cuántas personas tienen que trabajar para poder surtir esa tienda. Yo creo que ahí en ese caso ya no estamos hablando de tal vez unas 10, 100, 500, tal vez son millones de personas que están detrás de que una tienda grande como Walmart, que tiene pues un montón de cosas, prácticamente de todo, nosotros tengamos esa facilidad de caminar y entrar y decir, aquí está lo que necesito, y no sabía que necesitaba esto, pero también me lo voy a llevar. Y esto de verdad ni siquiera lo necesito, pero me gustó, también me lo llevo. O sea, imagínense cuánto trabajo, cuántas horas, cuántos recursos hay detrás de las cosas que nosotros damos por sentado, que decimos, oh, está bien fácil, voy a tal tienda y lo compro. O, ah, déjame lo pido por internet y me llega en 2 días, o al día siguiente, o la cantidad de tiempo que sea. Entonces, son temas que me encantan ya cuando te pones a pensar de que hay muchas personas que en la vida vas a conocer, pero que gracias a ellas se te está resolviendo algún problema o te está causando algún problema también, porque pues las cosas buenas, qué chido, y las cosas malas pues también llegan de fuentes desconocidas. Entonces, ¿cuántas personas para esta radio que ustedes que están escuchando, cuántas personas creen que trabajaron para poder hacer posible que hoy yo, que el Ruco, que el Buitre, que Iván el Terrible, que Lili, que todos los que participamos o que nos sentamos aquí a compartir ideas con ustedes, ¿cuántas personas hubo detrás para que esto fuera realidad? Sinceramente no lo sé, pero les agradezco todo el trabajo que hicieron para que esto pudiera ser posible. Entonces, ahorita piensen, imagínense un poquito, ¿qué será? Su café, su taza de café que se tomaron en la mañana o la soda que utilizaron para refrescarse ahorita que el calor está bueno. ¿Cuántas personas creen que estuvieron involucradas para que ustedes pudieran darle un traguito a su bebida y decir, ay, qué rico, voy a seguir chambeando? Los dejo con esa pregunta. Y hablando de pensar en personas X por el mundo, los dejo con una canción de Inspector que se llama No piensa en ti. Esta es una canción que es como una conversación entre amigos de alguien que no puede superar a un amor pasado y el otro amigo le está diciendo, ya, tranquilízate, está feliz allá con otra persona, no está pensando en ti, tú deberías hacer lo mismo. Entonces los dejo con esta canción, está muy buena, regreso con ustedes en unos minutos.

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3: Ya volví con ustedes, y hablando de este mundo tan conectado y de tantas personas que participan en nuestro día a día y que no nos damos cuenta, ¿ustedes quiénes creen que son las personas más importantes, por decir algo, en una ciudad? A ver, les doy un segundito para que piensen. Los que mantienen el orden, los policías, los políticos. Los políticos no creo que alguien haya pensado en ellos, pero ok, ahí está también la opción. ¿Qué será? Les voy a decir a alguien que seguro, yo creo que casi nadie se le debe de haber pasado por la mente, pero ¿qué les parece a las personas recolectoras de basura? Al basurero que pasa por las calles de las casas, por los negocios. Normalmente los vemos una o dos veces por semana y decimos, ah, ok, ya pasó el camión, tengo que sacar mi bote, o mejor dicho, ya va a pasar el camión, tengo que sacar mi bote, pero el resto de la semana, pues ya no pensamos en eso, hasta que otra vez vuelve a ser el día de sacar la basura, y ya lo damos por hecho. Es algo que funciona casi de manera cronometrada, por así decirlo, y no pensamos en eso. Pero si no pasara esta semana, y si no pasara la que sigue, y si no pasara la que sigue, o sea, tal vez si nos fallara una semana diríamos, ah, ok, pues puedo mantener un par de bolsas o unas 3-4 bolsas extras por ahí, pero y después, cuando empiece a oler feo, cuando ya no sepamos dónde meter la basura, ya es cuando vamos a decir, estas personas en las que normalmente nunca pienso y que tal vez ni siquiera conozco, porque vemos pasar el camión, pero no es que conozcamos al operador del camión. Pero decimos, esta persona que ni siquiera conozco de verdad es importante para el funcionamiento de aquí de donde vivo. Ahora imagínense qué pasaría si no existieran, que hay una emergencia, que necesitamos de los bomberos y pues los bomberos nunca llegaron o nunca llegó la ambulancia. Son personas que también normalmente no conocemos, pero nos prestan servicio. Y también nosotros nos convertimos en personas que mucha gente no nos conoce, pero le damos servicio a alguien más. Por ejemplo, volvemos a un tema de un restaurante. Pedimos algo de comer y muchas veces no sabemos ni quién lo cocinó. Simplemente sabemos que está en el plato, que está listo y que ya nos lo podemos comer. Ahorita en este caso hay mucha gente que me escucha y la mayoría ni siquiera me conoce así. No tiene una imagen de mí en su cabeza. Simplemente dicen, ah, mira, está hablando otra vez ahí en la radio, lo voy a escuchar o le voy a cambiar o voy a hacer cualquier otra cosa, no sé, ya es decisión personal. Pero eso es lo que hacemos con muchos servicios en este mundo tan conectado que tenemos. No me gusta esto, pues voy a otra opción. No me gusta el celular que tengo, pues simplemente voy y me compro otro o cosas por el estilo. El chiste es de que esas personas que no conocemos hacen que nuestra vida sea que podamos mantener el estilo de vida que tenemos. Todos esos héroes anónimos, las personas que se encargan de mantener el agua fluyendo en nuestras casas.

de que podemos abrir la llave y que salga agua no aparece ahí por arte de magia. Hay personas operando plantas tratadoras, sistemas de bombeo, etcétera, etcétera, para que nosotros podamos abrir la llave. Igual con la electricidad, ya lo comentamos hace ratito. Hay alguien que se está encargando de que podamos activar un switch y que la luz ilumine nuestras casas. Entonces, ¿ustedes quiénes creen que serían las personas más importantes en las que más rápido nos daríamos cuenta de que ya no están ahí trabajando en las sombras para que nosotros podamos tener una vida cómoda? Y esto es algo que se conoce como la paradoja de la eficiencia, porque si un servicio es tan bueno, es tan estable, dejamos de pensar en que está ahí. Hace rato les ponía el ejemplo, se va la luz y lo primero que quieres hacer es ir a prender la luz para buscar algo que no puedes ver. Entonces, ya lo hacemos en automático. Si vemos, por ejemplo, digamos el puente que está para cruzar hacia hacia Rupert o acá por el lado de Walmart, sabemos de una forma tan certera que funciona, que está bien, que está en buenas condiciones, que simplemente decimos, ah, pues voy a ir hacia Rupert, al rato nos vemos. No pensamos, oye, ¿y si el puente no está? No pensamos en eso porque es la paradoja de la eficiencia. Funciona, está ahí, damos por hecho de que ahí va a estar siempre, cuando, pues no sé, podría derrumbarse mañana y ahora cómo le vamos a hacer, ¿no? Entonces, son muchas cosas que pensar cuando se trata de analizar de dónde vienen todas las comodidades que tenemos en nuestro mundo y, del otro lado, las cosas que nosotros ofrecemos hacia el mundo para que otras personas que no nos conocen digan, ay, mira, esa canción que tenía años que nunca había escuchado, esa persona que está hablando en la radio la puso, o es una canción nueva que me gustó y ahora va a ser mi canción favorita hasta que encuentre otra. Entonces, para ponerse a pensar un poquito, los voy a dejar con música. De hecho, hablando de canciones que ya conocía pero que no sabía ni de quién era, la semana pasada o antepasada me encontré con esta canción que tal vez muchos la van a reconocer porque es una canción muy famosa que tiene un sonidito muy particular, pero yo no sabía que es de una banda que se llama Fobia. Si ustedes no la conocían o si ya la habían escuchado por ahí pero no sabían de quién era, los dejo con esta canción, se llama Vivo, y yo regreso con ustedes en unos minutos.

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4: Ya volví. Ya estoy aquí otra vez con ustedes. Acerca de esta idea que estamos discutiendo sobre todas las personas que participan en el mundo, o bueno, que participan para hacer nuestro estilo de vida posible. Ustedes, dentro de todas las cosas que hacen o que utilizan en su día a día, ¿cuál es el invento que creen que ha sido la mejor, o bueno, no, mal planteado? ¿Cuál creen que ha sido el mayor invento de la humanidad? A ver, piénsenle unos segunditos. El mejor invento para que la humanidad pueda funcionar como ha logrado funcionar desde el principio hasta ahorita ha sido la confianza. La confianza es la cosa fundamental que hace que todo alrededor de nosotros funcione. Es lo que hace que todas esas personas desconocidas que están en las sombras en nuestro día a día hagan que nuestro mundo, que nuestra vida, nuestro estilo de vida funcione. ¿Ustedes por qué creen que es así? Porque cuando nos subimos al carro y le damos a la llave, confiamos en que las personas que diseñaron ese carro sabían lo que hacían y pues yo cuando le dé a la llave va a prender. Cuando vamos a la gasolinera y llenamos de gasolina el tanque, confiamos en que las personas que refinaron ese combustible es de buena calidad y no va a ser mal para el vehículo. Confiamos, por ejemplo, ahorita ustedes que están escuchando aquí La Voz Latina, ustedes confían en que cuando prendan el radio y sintonicen esta estación, van a encontrar la música que les guste, tal vez algún tema interesante. Si son de las personas que tienen anuncios aquí a través de esta radio, confían en que los anuncios se van a estar transmitiendo en las condiciones que ustedes acordaron al momento de contratar el servicio. Entonces, la confianza es algo 100% necesario en nuestra forma de vivir. Si nos subimos un avión, confiamos en que el piloto sabe lo que hace y que va a despegar y vamos a aterrizar y vamos a llegar a nuestro destino, aunque nunca en la vida lo hayamos visto y aunque tal vez nunca en la vida lo volvamos a ver, si es que tenemos la oportunidad de verlo cuando nos subamos o cuando nos bajemos. Entonces, todas las cositas que sería muy difícil o que de hecho es casi imposible para todas las demás especies, aparte de la humanidad, serían como pequeños milagros el hacer que todo coincidiera para que nosotros podamos obtener lo que necesitamos cuando lo necesitamos la mayoría de las veces. Entonces, eso es la cosa más importante. Yo hace años solía creer que lo más importante que había creado la humanidad era la imprenta, la palabra escrita, la forma de preservar conocimiento a través de algún medio impreso, o no sé, como los egipcios en una pared, la palabra impresa. era lo que yo pensaba que era la cosa más importante, pero todavía antes que eso, confiábamos que cuando nos fuéramos a dormir, estar rodeado de otras personas nos iba a mantener seguro. Entonces ahí para que, pues nada más para tener un poquito de perspectiva, tal vez un poquito más de agradecimiento hacia todas esas personas desconocidas que hacen que nuestra vida sea más sencilla o que nos ayuden a solucionar problemas cuando tenemos algún problema. Y también eso no únicamente pasa entre uno a otro. Tenemos muchas reglas en nuestra sociedad que ya están como preestablecidas. Por ejemplo, si alguien llega con nosotros y nos da un billete de $1, nosotros confiamos no solamente en la persona que nos está dando el billete, de que es un billete bueno, que no es un billete falso, sino confiamos también en el gobierno. O sea, es un poquito chocante luego porque podemos tener muchas quejas hacia nuestros respectivos gobiernos, pero de cualquier forma, si nos encontramos un billete de $100 en la calle tirado por ahí, no vamos a decir, ¡ah, maldito gobierno, no confío en ti, este billete para mí no es nada! No, al contrario, si lo necesitamos para comprar algo que es importante, vamos a decir, el valor que tiene este pedazo de papel es porque confío que el gobierno le está dando ese valor. Porque si no fuera por el gobierno, simplemente sería un pedazo de papel verde por ahí, en nuestras carteras, en el piso, en el banco, donde sea. Pero también de cierta forma confiamos en instituciones por arriba de nosotros para darle el valor a ese pedazo de papel, que podría ser simplemente eso, papel. Pero no, también tenemos confianzas a diferentes instituciones o a diferentes niveles, no únicamente a los que nos dan un servicio directamente, sino también a otro tipo de instituciones un poco más grandes. A los bancos, a, no sé, vamos a, con un notario, con un abogado a firmar un contrato. Eso también son otros aspectos de nuestra vida en donde tenemos que tener la confianza para poder hacer un montón de cosas. Entonces, pues ahí los dejo con esta pequeña reflexión. Y todo esto va porque, pues, nosotros como especie, como seres humanos, si nos comparamos con otros animales del mundo, por ejemplo con un gorila, no somos los más fuertes. Nos comparamos con algo pequeño, con un gato, ni siquiera podemos correr más rápido que un gato, que un perro, ahora menos que más rápido que un chita o de esos animales que son súper veloces. No, tenemos muchas desventajas en el ámbito físico con respecto a otras criaturas, pero nuestras redes que tejemos son lo que nos ha hecho que seamos la especie dominante en este planeta. Y todas esas redes no se pueden tejer sin confianza y sin estar conectados con el resto de la sociedad. Así que ya con eso los dejo por el día de hoy. Me voy a ir despidiendo, ya nada más voy a regresar para darles algún datillo interesante extra. Pero pues ya para no marearlos tanto con este asunto de los desconocidos o las redes de confianza, simplemente ahí lo quiero cerrar, ¿sale? Los voy a dejar con una canción de Fito y Fitipaldi, se llama Soldadito Marinero. Regreso en unos minutitos con ustedes aquí a través del 91.9 La Voz Latina.

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2: Bueno, gente, ya estoy aquí de regreso con ustedes, ya prácticamente para despedirme. El día de hoy les dije que tenía un dato interesante. Es una tontería que me encontré hoy en la mañana. A nosotros, a mí como mexicano y a la mayoría de los mexicanos que conozco, de hecho creo que no conozco a ningún mexicano que no le gusten los tacos. Es el platillo más mexicano que uno se puede imaginar en este mundo. Y de hecho por eso nos conocen a lo largo y ancho del mundo, por los tacos. ¿Saben en qué año se hizo la primera receta, así como receta de cocina, documentada en Estados Unidos acerca de los tacos? Pues la primera receta documentada se tiene el registro de 1872 y es en un libro de cocina de San Francisco. No me sorprende que sea en California, porque recuerden que California solía ser México hace muchos, muchos años, así que raro sería que, no sé, que hubiera sido en Nueva York o en Wyoming o algo así. Bueno, creo que Wyoming también era parte de México. El chiste es que California sigue siendo prácticamente México, hay mucho latino ahí. Con este dato extraño, me despido por el día de hoy. Como siempre, fue un gusto haber estado aquí con ustedes, sentado un rato, compartiéndoles ideas. Siempre les digo que para mí no hay nada mejor que una buena plática con temas interesantes. Si ustedes algo de lo que les compartí el día de hoy lo encontraron interesante, pues en la noche, más al ratito que estén en casa con sus familias, con sus amigos, pues por ahí digan, oye, en la radio escuché que la confianza es la cosa más importante de la humanidad. Oye, que ¿con quién habré compartido el medio pollo que compré en Walmart en la mañana? No sé, algo por así por el estilo. Nuevamente, un gusto haber estado aquí con ustedes. Me despido, nos vemos, nos escuchamos el siguiente martes. Ahorita por el momento me voy a despedir con una canción en inglés, que casi nunca les pongo música en inglés, pero ahora creo que lo amerita. Es un clasicazo, se llama The Sound of Silence. Muchas personas la van a conocer, otras tal vez no, pero les voy a dejar una versión de una banda que se llama Disturbed. Está un poquito más pesado el sonido, pero sigue siendo un tema muy, muy bueno. Me despido. Que tengan muy buena tarde. 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